Amigos, amigas, ¿qué tal? Muy buenas noches. Siempre será un gusto y un placer enorme podernos reencontrar ya en la cabina principal de Radio América, la campeona del Ecuador, a esta hora de la noche, listos para presentar nuestra programación. Memorias, con lo mejor de la música de los años 70, de los 80, de los 90 también, eso sí. Siempre, siempre balada en español. Gracias a quienes nos acompañan desde lo largo y ancho de nuestra sierra norte del país. Y por supuesto, a quienes desde este momento ya están enganchados a través de el Real Audio, www.americastereo.com, www.americastereo.com. Bienvenidos y bienvenidas sean todas a este mundo fantástico de la radio, y sobre todo cuando se trata de presentar los mejores artistas de la época dorada. 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Quien les habla, su oído musical, Darwin Javier Narváez Enríquez, listo para entregarles el mejor repertorio musical. Arriba a los estudios de América Estéreo, nuestro DJ, para que usted pueda solicitar todas las canciones preferidas. Pero eso sí, para que las pueda cantar siempre, siempre a viva voz. Hoy martes, martes de reconciliación, martes de toditito los enamorados, estaremos listos para cantar dos canciones seguidas de tu artista preferido.

Porque recordar es volver a vivir aquellas grandes canciones de antaño que en el presente todavía suenan, laten como si estuviésemos en aquella época dorada, 60s, 70s, Homero del Perú, un pañuelo y una flor. ¿Quién se llevó mi sueño? A quienes gusten de la música romántica, vamos a habilitar en este momento ya nuestro contacto de WhatsApp, que es el 0998-1315-59. 0998-1315-59, o si usted lo prefiere, a través de las líneas convencionales de la radio, el 2641-740, 2641-741, listo para receptar todas sus sugerencias musicales, también sus gustos musicales que son bienvenidos en esta noche de martes. Dos por uno, dos canciones seguidas de su artista preferido. ¿Qué más le puede pedir su cuerpo? ¿Qué más le puede pedir su mente? ¿Qué más le puede pedir su corazón? Si podemos cantar dos canciones de nuestro artista preferido. Bien, es el turno de uno de los grandes, Daniel Magar, Cara de Gitana.

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A alguien, alguien puede dedicarte esa canción. Tal vez a quien le estás regalando una sonrisa, tal vez a quien le estás regalando una mirada, pero por supuesto, de tanto mirar tus ojos, me provoca darte una sonrisa. Y más que eso, dice Daniel Magán. Bueno, las canciones que resuenan en la retina musical de cada nota musical de nuestros adolescentes del ayer, que a esta hora de la noche nos hacen la gentileza de escucharnos a lo largo y ancho de toda nuestra sierra norte del país. Vamos a continuar con más de seguro. Ya les había mencionado que estamos en un martes de reconciliación, en un martes de toditito los enamorados. ¿Dónde están los enamorados de esta noche? Yo quisiera verlos por ahí. Están de regreso a casa, tal vez. Están en el local comercial, puede ser, ¿ah? Están todavía en la oficina trabajando, qué bueno. Están maquilando por ahí. Están en el taller de mecánica, tal vez en el taller de carpintería. Bueno, les tocó quedarse de velada. Pues gentilmente, América Estéreo, la campeona del Ecuador, les acompaña. 7-3, saludos cordiales a nuestros grandes amigos canarios, que nos hacen la gentileza también de escucharnos y llevarnos siempre a bordo. Ana Victoria, lista también para cantar sus magníficas canciones.

0: La guapísima Ana Victoria, con una voz increíble, claro. ¿Cómo no va a poder heredar ese talento innato de Diego Verdaguer desde su madre, ah? La siempre recordada Amanda Miguel. Bien, por ahora vamos a hacer un pequeño paréntesis al recorrido de tantas y tantas canciones. No. Espero que la estén pasando súper, pero súper bien, ¿de acuerdo? Ok, todas sus sugerencias musicales ya lo saben, a nuestro WhatsApp. Por ahora, pues y volvemos.
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0: Bien, amigos, amigas, por ahora vamos a hacer un pequeño paréntesis al recorrido de tantas y tantas canciones. Nos vamos rapidito a la pausa para comerciales, pero antes tenemos una cadena nacional emitida por la Secretaría General de Comunicación de la Presidencia. Por ahora, pausa y volvemos.
1: 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Son las 20 horas.
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La música de Olga Tañón y ese Basta Ya. Con esta canción queríamos enviar un saludo muy especial para Alberto Ramiro. Sabemos que está en la carita de Dios, ¿eh? Está en la capital de los ecuatorianos, en Quito. Él con toda la familia, con David, con su esposa Anita. Ahí están un ratito despejando la mente, ¿ah? Si es necesario, después de tantos meses de trabajo, despejar un ratito la mente y bueno, también acompañando a David en todo lo que refiere a sus estudios. Qué bueno, felicitaciones y que les vaya súper, pero súper bien allá en la capital de los ecuatorianos. Siempre escuchando América Estéreo a través de la www.americaestereo.com, www.americaestereo.com. Nos resta ya muy poquito tiempo para cerrar la emisión de este día martes, un martes de reconciliación, un martes de todititos los enamorados.

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Ahí está la música del dúo dinámico para cerrar nuestra programación de este día martes. Esperando que la misma haya sido tu más completo agrado, de seguro que sí. Y cómo no, haciéndote la cordial invitación, porque de seguro volvemos el día de mañana a partir de la hora 19 para tener un recorrido magnífico por aquellas canciones de esa época dorada. De una época setentera, de los 80 y de los 90 también. Gracias a quienes estuvieron con nosotros a lo largo y ancho de la Sierra Norte del país. A quienes de igual manera estuvieron enganchadísimos a través de nuestro Real Audio, www.americaestereo.com. Muy gentiles, muy amables. En cualquier parte del mundo en donde usted se encuentre, siempre con América. 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

Por ahora les dejamos. Que tengan un sueño muy placentero, que descansen a retomar energías. Hoy fue un día muy agotador, por cierto, ¿ah? Así que tienen que retomar muchas energías mañana con buen optimismo, con ánimo positivo, a comerse el mundo, como siempre les menciono. Presidencia Ejecutiva del Dr. Galo Enríquez y Enríquez. En la programación de Alberto Ramiro. Y quien les habla su oído musical, Darwin Javier Narváez Enríquez. Les decimos siempre gracias a todos y cada uno de ustedes. Buenas noches, que descansen. Hasta el día de mañana.

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0: América es puntual. Son las 24 horas.
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0: América es puntual. Son las 2 de la mañana.
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0: América es puntual. Son las 3 de la mañana.
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y en lo que eres. Sé consciente y hay algo en ti interno que es más grande que cualquier obstáculo. Hola, señoras y señores, buenos días, buenos días. Llegamos ya.

Adela, buenos días a todos los amigos, como siempre ya madrugando junto a nosotros, eso es lo importante por un Ecuador diferente, ya empezando las labores de este día miércoles, para empezar la semana como tiene que ser, con buena música, con buenos mixes, rumbo hasta las 6 en punto de la mañana. Ecuador.

favor ya. Mírase con esas multas, dice, claro. Buenos días, chicos, que les vaya de maravilla. Que hoy sea un día de miércoles, lleno de muchos éxitos, logros, llenos de muchísima producción también. Y bueno, a ustedes, amigos, compañeros, que sea lleno de mucha fortuna, que nos vaya excelente. Aprovechemos el día miércoles para que, pues, obviamente podamos cumplir nuestros objetivos.

el número de la radio, o si no también los números convencionales, el 2-904-121, 2-904-127. La pregunta del día de hoy, París empieza con P y termina con... A ver, ya, vamos rapidito. París empieza con P y termina con... ¿Con qué termina París, fantasma? ¡Prenda! ¡Qué barbaridad, señoras y señores! Claro, es que eso es la...

Muchísimas gracias también por siempre estar pendientes de la programación Chicherísimo. Recuerda que América Estéreo, la campeona, llegando para ti todos los días, a partir de las 4 en punto de la mañana hasta la

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Muchísimas gracias. Buenos días, Evelyn. ¿Cómo estamos, Evelyn Gómez? Saludos. No quite la música, vea. Está disfrutando, qué bueno. Saludos, Gaby Herrera. Buenos días. Enamorado, creo que anda usted. No, negativo. ¿Por el color rojo será? De pronto no creo. Pero bueno, sin embargo, le enviamos también el saludo para Mía. Sí, es verdad, Buchele a Gaby, ¿qué pasa? Para Mía Herrera, saludos, perfecto. A toda la linda gente que está en el sur de Quito, en La Mascota, ya madrugando a coger el turno, que les vaya bonito. Recuerde que la pregunta del día de hoy, París empieza con B y termina con... ¿Qué es? A ver, denos a responder, denos por favor su respuesta, denos a conocer si París empieza con B, termina con... Ya, eso esperamos rapidito que nos den a conocer. Ya vamos a hablar del ámbito futbolístico también. Luego de la presentación de Don Bolo estaremos recordando y viviendo los goles que el día de ayer hubo en el Campeonato Mundial de Fútbol. De igual estaremos informando hoy quién juega. Claro, hoy también hay partido mundialista y de ahí nos preparamos pues

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0: acá junto a nosotros nuestro querido compañero a quien le vamos a dar la cordial de las bienvenidas. Viene a ser parte ya de la programación como todos los días a partir de las 4:50 de la mañana. Aquí está, y claro, hoy miércoles viene con las retro chichas. De propósito, le enviamos un saludito para Luis Catota. Buenos días, un abrazo fuerte. Claro, aquí está Don Bolo. Buenos días, Don Bolo, bienvenido a ser parte del programa chicherísimo. Qué gusto tenerle por acá un día más. Buenos días, Don Bolito. Qué lindo que ya llega así de fresco y tranquilo,
1: Buenos días, hijito, y de Dios, buenos días. A ver, por favor, ya saben, cuando yo llego al programa, permiso, permiso, que acabo de llegar. Buenos días, reciban el saludo cordial de su amigo y servidor, Don Bolo. Ya son las 4:51, le cuento algo así rapidito. Qué barbaridad lo que está pasando. El día de ayer me metí en el TikTok del fantasma. Se puede aprovechar y observar tanto material, Dios mío, hijitos de Dios. ¿Qué mismo está pasando? Pero bueno, no hemos llegado a hablar de ni de política, ni de polémica, ni hablar de la que sabemos, ni nada. Acá llegamos a disfrutar de buena música en el segmento de su amigo. Hoy voy a desempolvar éxitos, así que os invitamos a escuchar buena música. Fantasmita, por favor, el primer tema que hemos programado suena y dice así.

0: por favor, vamos ahí. Esto, quiero que escuchen este antes del siguiente tema, escuchen esta parte. Esta parte es bonita y quiero que lo gocen. Ahí sí da gusto de decir, Jesus, ¡no! De la mañana, 55 minutos, segundo temita, suena y dice, ah, sí.
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En un abrazo, una llamadita, un te quiero, mamá, día a día. 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

saludo, Hernán Lobato, hijito de Dios. Bienvenido, bienvenido a ser parte del programa. Siguiente temita suena y dice así. Y esta es otra de las canciones que cuando la escucho me

0: canción. Canción espectacular.
1: ¿Cuántas mozas tendré?
0: Así es. Los que tienen no la valoran, dice.

0: Pretinhos, é de hoje. Por acá, minhetita Gabi Ejeira dice: por favor, Don Bolito, recién es miércoles. Con estas canciones mejor a poner, me voy a poner a...
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Como siempre, pues brindando alegría y entretenimiento para todos nuestros grandes amigos oyentes. Sí, como todos tenemos conocimiento, el día de ayer España derrotó a Francia por 2-0 en las semifinales del Mundial del Fútbol, asegurando ya su pase a la gran final. Los goles fueron anotados, pues obviamente, por nuestros grandes amigos futbolistas, por Mikel y por Pedro. En un partido donde la selección ecuatoriana dominó totalmente el juego. Sí, prácticamente ahí está lo que sucedió el día de ayer. Y hoy también tenemos partido de fútbol, y claro, partido de fútbol muy importante que se juega Inglaterra versus Argentina. ¿Será verdad que todos ya sabemos que cuál van a ser los finalistas? ¿Será verdad o será solamente mito? ¿Será que las finales son España versus Inglaterra? Bueno, pendientes, chicos. Entonces, a estar muy pendientes también del programa y claro, de los partidos de fútbol que se van llevando todos los días, ¿sí? Ya prácticamente nos preparamos para la gran final que se llevará a cabo este fin de semana. El día sábado estarán jugando, pues, para ver tercer lugar, y el día domingo las gran finales. Saludos para Luis Mix, para nuestro amigo, para Luis Mix. Un abrazo fuerte. Ahí también enviamos el saludo para nuestra querida amiga, para Jocelyn Silvana. Que estén bonitos, que tengan un excelente día miércoles, que les vaya de maravilla. Ya son las 5:41. Recuerden la pregunta del día de hoy que hemos formulado. Claro, si París empieza con P, ¿con qué termina? Eso sería que nos den a conocer, por favor, en esta mañana sensacional. Vamos, 5:41. La música sigue, nosotros continuamos compartiendo la buena alegría, la buena vibra, hasta las 6:00 a.m. aquí.

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desde las 6 de la mañana. Permítame enviar un saludo para mi linda gente allá en Chicago, para Willy el Rumbero. Saludos para Willy el Rumbero, un abrazo fuerte. Espero que le esté yendo excelente y le envía saludos para el fantasma DJ.

0: Evelyn Gómez nos dice, termina con lindo y bendecido día. Gracias. Muy bien. Para los amigos quienes están respondiendo a la pregunta, a ver, les voy a dar nuevamente, les voy a formular la pregunta para que respondan y participen también. ¿De acuerdo? A ver, dice, escucharán por favor, París empieza con P y termina con qué es. Esa es la pregunta que por favor nos den a conocer la respuesta del día de hoy. Así que mis grandes amigos, por favor, a estar muy pendientes. ¿Usted sabe qué es un ajolote fantasma?
1: No.
0: ¿No sabe qué es un ajolote?

sean sus órganos, ya sean pues obviamente también sus sus alas sobre todo. Entonces es algo muy importante. Sí, los órganos incluyen partes de las células como el espinal y el cerebro. ¡Wow! ¡Qué maravilla! Hasta durante toda su juventud y hasta su vejez se puede regenerar. Qué bueno, nosotros quisiéramos tener esa dicha de regenerarnos, ¿ah? Sí, usted quisiera regenerarse, fantasma. Muy bien, gracias, Fernando Cedeño, un abrazo fuerte. Espero que se encuentren. Mari con ese dice, vamos a ver, quiero que estén pendientes hasta la parte final del programa, si empieza con ese, por favor.

también nos dice buenos días, te saluda Tania Puitate desde Ibarra. Hola Ibarra, ¿cómo estamos? Gracias a nuestra linda gente de Ibarra también que escucha y sigue a Mirik Estéreo Ibarra a través de 89.1. Qué lindo, gracias. Bueno, por acá nos dice, nos da a conocer la respuesta, dice, París empieza con B y termina. Ok, perfecto. Gracias por seguir.

rapidito se fue. Como todo un fantasma se nos va. Gracias, Ecuador, cuídense mucho. A continuación se viene el programa informativo Buenos Días América, con la conducción del licenciado Jorge Washington Yacato, el licenciado Ramiro Díaz en la consola master, Gabo Zarzosa DJ, con la dirección general del doctor Galo Enríquez y Enríquez. Con nosotros hasta el día de mañana jueves, 4:00 a.m. ¡Chao!

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4: Oyentes, buenos días, hoy estamos ya en miércoles 15 de julio del año 2026, arriba Ecuador, arriba la provincia de Imbabura, es un nuevo amanecer, hoy estamos listos ya para continuar con este camino de la vida. Saludamos a todos quienes en esta mañana ya se han levantado mucho más antes que nosotros y aquí nosotros listos para informarles a ustedes. Una mañana muy bonita, rodeada de las cosas buenas y positivas, gracias a Dios, y de las negativas, siempre aprenderlas. Hoy llegamos al final también de otro partido más, el día de hoy, por supuesto, en donde Inglaterra frente a Argentina se enfrentarán para conocer cuál es el otro grupo que llega también a la final de este Mundial 2026. Con esa expectativa y con muchos a favor de un equipo y otros a favor del otro equipo, y con la esperanza de qué equipo de cada uno de nosotros que somos aficionados llegará a ser campeón del mundo, les decimos, bajo la dirección del doctor Galo Enríquez Enríquez en controles técnicos, Francisco Espinosa, y quien les saluda en esta mañana, deseándoles lo mejor a cada uno de ustedes, María Angélica Quirós. Bienvenidos, bienvenidas a su noticiero. 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
4: Con información detallada de los titulares, en Cotacachi ratifican prisión preventiva para un sospechoso de violencia a una menor en la comunidad El Cercado. En Ibarra, imparable el robo de cables y alumbrado público en la ciudad. Miren el video y se observa claramente cómo es que, ay Dios mío, qué facilidad de robarse los cables, ¿no? Bomberos de Ibarra controlan incendio en bodega de vivienda en las cuatro esquinas. Incendio también, los bomberos de Ibarra controlan incendio forestal en San Pedro de la Glorieta.
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0: incendios el día de hoy. Justamente el Cuerpo de Bomberos también ha enviado muchos boletines de prensa, ¿no?, de los hechos sucedidos ayer. Imbabura, estos son los límites de gasto electoral que podrán utilizar los candidatos en las elecciones seccionales. Bomberos de Ibarra controlan incendio forestal en Peña Herrera. Otro incendio forestal, amigos oyentes. Vamos ahora a ver qué nos trae los titulares de las noticias nacionales con el diario Primicias. Comenzamos para ver qué nos trae de información de titulares.
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0: Primicias no nos deja ingresar. Vamos a diario El Universo. Agrocalidad confirma el segundo caso positivo de Fusarium raza 4 en Ecuador. El caso fue detectado en un predio en la provincia de El Oro. Hablamos acerca de donde se registró el primer brote de plaga en lo que es el cultivo de banano, amigos oyentes. Vamos por acá, dice. Hidroeléctrica Mazar entrará en mantenimiento preventivo a partir de las 22 horas. Así se escogerá el diseño definitivo, como les habíamos dicho, del Liceo del Museo Nacional, que suma 9 estudios participantes. Agencia Nacional de Tránsito priorizará controles de agentes motorizados para evitar el mal uso de aceras y veredas. Plan Nacional de Seguridad Integral, estos son los objetivos que traza el gobierno hasta el 2029. Aquí en nuestros estudios, cuando son las 6:08, vamos a ver quién nos acompaña en esta mañana, quién estará con nosotros en esta mañana, para que ustedes también nos acompañen, amigos oyentes. Hoy contaremos con la presencia de la abogada Cecilia Ludeña. Ella es coordinadora zonal del ECU 911. Justamente hablaremos de la campaña El Fuego en Buenas Manos. Contaremos con la presencia de la abogada Jocelyn Jacome. Ella es promotora en afiliación del IES. Hablaremos acerca del tipo de afiliación. Estaremos con la presencia de las candidatas de Miss Imbabura aquí en la cabina de la Fundación Miss Imbabura. Contaremos con la presencia del ingeniero Alexander Vaca. Él es delegado técnico de la Zona 1 del ARCSA, etiquetado de productos procesados. Ellos son nuestros invitados el día de hoy aquí en cabina en América 89.1. Por supuesto, invitándoles a ustedes también a que sigan nuestro noticiero a través de www.americaestereo.com. De igual manera, a través de nuestra página de Facebook Radio América Ibarra.
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0: En este día 15 de julio, amigos oyentes, veamos cómo estamos en el clima. El Instituto Nacional de Meteorología e Hidrología pronostica para hoy condiciones dominadas por radiación ultravioleta muy altas a extrema en la sierra y ambiente cálido y seco en gran parte de la costa, con baja probabilidad de lluvias significativas. A continuación, vamos al detalle. Hoy nos quedamos acá en la ciudad de Ibarra. Veamos cómo estamos. El clima, tenemos una jornada con sol alternado con nubes y ráfagas de viento ocasionales. Quiere decir que la temperatura máxima estamos en 23 grados centígrados y la mínima de 11 grados centígrados. Por favor, advertencia, radiación ultravioleta alcanzando niveles extremos, o sea, nivel 13 de radiación. Mucho cuidado, por favor, el día de hoy está muy fuerte el sol a partir de las 11 de la mañana en adelante. Mucho cuidado con ello. En clima, en Tulcán, nos vamos a Tulcán. ¿Cómo estamos en el Icar? El cielo nublado con tendencia a lloviznas y lluvias aisladas durante el día. La temperatura máxima en Tulcán, la provincia de Licarchi, estaremos de 15 grados centígrados y la mínima de 8 grados centígrados. Quito, comenzamos con Quito allá. Buenos días a la gente que va hasta Quito. El clima está el cielo poco nubloso a parcialmente nublado con fuertes vientos ocasionales en horas de la tarde. La temperatura máxima estará de 23 grados centígrados y la mínima de 12 grados centígrados. Advertencia también acá en la capital de la República, la radiación ultravioleta extremadamente alta. Se recomienda el uso constante de protector solar. Mucho protector solar, amigos oyentes, los que van hasta Quito, ¿sí? El clima en Guayaquil, ¿cómo nos encontramos en Guayas? Nubosidad variable, alternando sol, manteniendo el ambiente caluroso y húmedo típico de la estación seca. Las temperaturas máxima de 32 grados centígrados y mínima de 25 grados centígrados. Advertencia también a quienes viajan hasta Guayaquil, índice ultravioleta alto, por lo que se debe evitar la exposición directa prolongada al sol. Sí, mucho cuidado con también estar ahí directamente, dejarse dar el sol en el rostro especialmente, ¿no? Porque es el que más sale afectado. Si quiere usted información sobre el clima para los próximos horas o días, o tiene planes de viaje tal vez, ya lo sabe, chequear y revisar la página oficial del INAIM, donde nos detalla ciudad por ciudad para este día.
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0: Bueno, les cuento, amigos oyentes, que un día como hoy, 15 de julio, no registra un evento político cívico de primera magnitud en los canales oficiales de Ecuador para esta fecha de 15 de julio. Sin embargo, esta fecha destaca en el país por la conmemoración del Día Mundial de las Habilidades de la Juventud, instaurado por la Asamblea General de la ONU para promover el desarrollo profesional de los jóvenes y enfrentar el desempleo. Así que saludamos a todos aquellos jóvenes que siempre están y enfrentan también situaciones increíbles y donde ellos continúan con el arduo labor de trabajar. Aquellos emprendedores jóvenes que no se dejan vencer, sino más bien pensando siempre en esas habilidades que tienen para seguir trabajando. Ahora veamos por acá qué es lo que tenemos a nivel mundial. Convirtiéndose en el primer país latinoamericano e implantarlo el 15 de julio de 1994, se pone fin al genocidio de Ruanda, también llamado genocidio Tutsi, uno de los más dramáticos de la historia, en el que perdieron la vida más de 800.000 personas, el 75% y el 85% de la población de Tutsi. Ese es el hecho histórico que más asciende al conocimiento para el mundo, amigos oyentes, este hecho histórico. Si nos vamos a revisar en la Enciclopedia Mundial, tenemos en 1099, en el Oriente Próximo, en el marco de la Primera Cruzada, los europeos conquistan Jerusalén y forman el Reino de Jerusalén entre 1099 y 1187. En cambio, en 1502 a 1503 en México, la capital del Imperio Mexicano, el aristócrata Moctezuma Xocotitzin es elegido como el Güey Tiatoani, el Güey Tiatoani. ¿Mande? No güey, sino güey, con H, güey Taxtoxanisali. Ah, estos sí son, ¿no? Diferentes, caramba. En 1570, frente a las costas de Tazacorte, en la isla Canaria de Las Palmas, del pirata francés protestante Jacques de Sores y sus hombres asesinan a 40 misioneros en un día como hoy. Eso, los hechos históricos a nivel mundial.
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0: 6 de la mañana con 15 minutos, amigos oyentes, y a pesar de las tormentas más oscuras y los obstáculos que parezcan insuperables, recuerde que cada dificultad superada es el quincel que esculpe tu verdadera fuerza, demostrándote que no eres el resultado de tus caídas, sino la obra maestra de tu capacidad para levantarte y continuar. Que todos tengan un bonito miércoles, un miércoles donde las técnicas de la gestión a veces nos tienen impulsando muchas cosas bonitas. Abrázate, abraza. No pierdas el tiempo en cosas sin importancia. El monumento de la vida lo construimos cada uno de nosotros todos los días con humildad, sencillez, sin mirar por debajo a nadie, ni tampoco creernos cuando tenemos las cosas bien hechas. Simplemente, la sencillez nos lleva a ser mucho más grandes aún.
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1: Amigos oyentes, el cuerpo de bomberos, el personal del cuerpo de bomberos envía a los medios de comunicación boletines de prensa en donde dan a conocer todos los hechos suscitados, ¿no? Desde el día lunes, también por supuesto el día de ayer. Entonces vamos a dar lectura rápidamente. El cuerpo de bomberos y Vara controlan incendio forestal en Peña Herrera. Así está la noticia. Un incendio forestal en el sector Peña Herrera fue atendido este lunes por el Cuerpo de Bomberos de Ibarra tras recibir la alerta a las 13:19 minutos. La rápida movilización del personal operativo de la estación Ambuquí permitió controlar las llamas y evitar que el fuego se propagara a áreas aledañas. Durante aproximadamente 5 horas, los bomberos realizaron labores de extinción empleando técnicas de sofocación y combate directo, utilizando herramientas manuales como machetes y también batafuegos, adaptándose a las condiciones del terreno y al tipo de vegetación afectada. El incendio consumió alrededor de 4 hectáreas, afectando pajonales, chaparros y maleza, generando preocupación por la pérdida de cobertura vegetal en la zona y los riesgos asociados a la propagación del fuego. Hasta el momento, las causas del siniestro son desconocidas y no se ha identificado el propietario del predio afectado. El Cuerpo de Bomberos de Ibarra reiteró la importancia de evitar el uso de fuego en las zonas de vegetación y de reportar inmediatamente cualquier conato de incendio al 911, contribuyendo así la protección del ambiente y la seguridad de la comunidad.
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1: Ahora veamos otro caso de incendio también que el Cuerpo de Bomberos nos hace llegar para darles a conocer a ustedes, amigos oyentes, en esta mañana. Rápidamente revisamos también otro hecho que pasó aquí en la ciudad de Ibarra, y es que el Cuerpo de Bomberos también nos envía la información detallada acerca de que controlan incendio forestal en San Pedro de la Glorieta. Veamos acá, el Cuerpo de Bomberos de Ibarra logró controlar de manera rápida un incendio forestal ocurrido en el barrio San Pedro la Glorieta, parroquia La Esperanza. Luego de recibir la alerta a las 10:57, las unidades operativas de la estación Rumipamba arribaron al lugar a las 11:04, iniciando inmediatamente las labores de control y extinción del fuego. El personal utilizó agua para combatir las llamas en las áreas de fácil acceso, mientras que en los sectores difíciles se aplicaron técnicas de sofocación, combate fuegos y machetes, garantizando una intervención segura y efectiva. Gracias a estas acciones, el incendio fue contenido y extinguido en menos de 1 hora, evitando su propagación hacia otras zonas con vegetación. La emergencia afectó aproximadamente 1 hectárea de matorrales y césped seco, sin que se registraran daños a personas o bienes materiales. Las causas que originaron el siniestro también se desconocen y se continúa con la vigilancia preventiva para evitar cualquier reacción de fuego. El Cuerpo de Bomberos de Ibarra hizo un llamado a la ciudadanía para extremar precauciones y evitar el uso inadecuado del fuego con áreas de vegetación. Además, como les decimos anteriormente también, reportar de inmediato cualquier conato de incendio a través del 911, contribuyendo a la protección del patrimonio natural y la seguridad comunitaria.
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1: Asimismo, también el reporte de otro incendio sucedido el día de ayer, amigos oyentes. Veamos qué es lo que pasó en esta ocasión. El Cuerpo de Bomberos de Ibarra atendió un incendio estructural registrado a las 16:53 en el sector de las 4 esquinas, sobre la calle Hernán González de Saa, diagonal a la iglesia Nuestra Señora de Guadalupe. Tras recibir la alerta, se despachó un contingente de 12 hombres de las estaciones Santo Domingo, Rumipamba y Yacucalle, quienes acudieron al lugar con dos autobombas, dos tanqueros y una ambulancia. Al llegar, los equipos constataron que el fuego afectaba una bodega exterior de la vivienda, por lo que aplicaron maniobras de control y extinción mediante técnicas de enfriamiento y sofocación, logrando evitar que las llamas se propagaran hacia el resto del inmueble y edificaciones cercanas. Como resultado de la intervención, no se reportaron personas heridas, pero los daños materiales en la bodega fueron totales. Las causas del incendio aún se desconocen y las autoridades realizan las investigaciones correspondientes. De igual manera, enfatizó que estas acciones reflejan el compromiso institucional con la seguridad de la ciudadanía, asegurando una respuesta rápida y eficiente frente a las emergencias.
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1: 6:25, amigos oyentes, 6:25, momento de conocer las 24 horas, los operativos también realizados por la Policía Nacional en este momento, así que escuchemos en este instante ya la información realizada a los medios de comunicación y a la vez nosotros el compromiso de dar a conocer a la ciudadanía.

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1: La Policía Nacional del Ecuador, a través de la Unidad Nacional Antisecuestro y Extorsión, ejecutó los operativos Libertad entre el 6 y el 12 de julio de 2026, mediante 31 intervenciones simultáneas en varias provincias del país. Estas acciones, desarrolladas en el marco de la Estrategia Operacional 3D, permitieron debilitar, desorganizar y desarticular estructuras criminales dedicadas al secuestro y a la extorsión. Como resultado, 75 personas fueron capturadas, varias de ellas presuntamente vinculadas a estructuras criminales como los Choneros, Lobos, Tiguerones, Lagartos, Águilas y R7 Mafia. Además, 11 víctimas fueron liberadas, quienes recibieron atención especializada y posteriormente fueron reunificadas con sus familias. Gracias a estas intervenciones también se logró evitar el pago de $294,677 a organizaciones delictivas. La Policía Nacional reafirma su compromiso de combatir frontalmente el secuestro y la extorsión e invita a la ciudadanía a denunciar cualquier hecho relacionado con estos delitos.
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2: La Policía Nacional del Ecuador, en el marco de la Estrategia Operacional 3D y en cumplimiento del Decreto Ejecutivo 423, ejecutó operativos de control en las provincias de Guayas y Esmeraldas para combatir los delitos contra la actividad hidrocarburífera. Como resultado de estas intervenciones, fue aprehendido un implicado, se incautó un camión, una embarcación con dos motores fuera de borda y se decomisaron aproximadamente 2.400 galones de combustible que presuntamente serían comercializados de manera ilegal. Estas acciones representan un golpe a las economías criminales y ratifican el compromiso de la Policía Nacional de continuar ejecutando operaciones contundentes para proteger los recursos estratégicos del Estado y fortalecer la seguridad ciudadana.
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2: La Policía Nacional, en el marco de la Estrategia Operacional 3D y en coordinación con el Bloque de Seguridad Ciudadana, ejecutó una operación que permitió afectar a estructuras de delincuencia organizada transnacional dedicadas al tráfico ilícito de sustancias catalogadas sujetas a fiscalización. Como resultado de la intervención, se incautaron 2.2 toneladas de clorhidrato de cocaína y fueron aprehendidos 6 sujetos presuntamente vinculados a actividades ilícitas relacionadas con el narcotráfico por vía marítima. Esta operación reafirma el compromiso de la Policía Nacional de combatir el crimen organizado transnacional mediante acciones coordinadas y contundentes, orientadas a fortalecer la seguridad del país.
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3: Desarticulado centro de acopio ilegal de cartuchos en Morona, Santiago. En el marco de la Estrategia Operacional 3D, a través de labores de inteligencia, donde fue aprehendido Everse, alias Peruano, presunto implicado en el almacenamiento y comercialización ilegal de cartuchos. Incautados más de 2.2 toneladas de droga y aprehendidos 6 implicados. En el marco de la Estrategia Operacional 3D, mediante acciones coordinadas con el Bloque de Seguridad durante un operativo en alta mar. Aprehendidos por transportar de forma ilegal más de 3.000 galones de hidrocarburos. En el marco de la Estrategia Operacional 3D durante un operativo coordinado en alta mar, frente a las costas de Galápagos. Aprehendidos 2 implicados en el robo a un camión repartidor de productos de consumo masivo mediante labores operativas ejecutadas en el sector de la isla Trinitaria en Guayaquil, donde se recuperó la mercadería sustraída. Más información en nuestras redes sociales oficiales.
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4: El trabajo realizado en operaciones de la Policía Nacional del Ecuador que nos hace llegar a los medios de comunicación y por supuesto en América Estéreo también para darles a conocer a nuestros oyentes. 6:30 a.m, 6:30 a.m. en Buenos Días América. Nos vamos a la pausa y ya regresamos con más.
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0: 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Inicio de espacio publicitario. Ya volvemos.
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0: Estamos de regreso. 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
6: 6:35. Buenos días, América, amigos oyentes. Cotacachi, buenos días. Otavalo, buenos días también. Gracias por amanecer junto con nosotros. Atuntaqui, de igual manera. Estamos ya listos para seguir informando. Cayambe, buenos días. Parte de la provincia del Cachi, también a ustedes les saludamos en esta mañana. El Pleno del Consejo de la Judicatura removió de sus cargos a los directores provinciales del Consejo de la Judicatura de Imbabura, Hugo Imbaquingo, y de Santo Domingo de los Sáchilas, Esteban Andrés Gustavo Guzmán Silva. Como encargado del Consejo de la Judicatura de Imbabura está el doctor Jaime Alvear, presidente de la Corte Provincial. Adicionalmente aceptó las renuncias de los directores provinciales de Los Ríos, Cotopaxi y Esmeraldas. El Pleno del Consejo de la Judicatura declaró la necesidad extraordinaria y emergente en todos los órganos jurisdiccionales que integran la función judicial con el fin de enfrentar el déficit de jueces a escala nacional y garantizar la continuidad del servicio de justicia. 6:36 Ahora nos trasladamos hacia el Valle del Amanecer. Ahí está nuestro vocero Juan Carlos Granda con importante información muy, muy buena. Vamos adelante con ello.
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8: Buenos días, América. Esta es la información que se ha generado en los últimos momentos en el Cantón Otavaleño. La alcaldía del Cantón Otavalo, a través del Consejo Cantonal de Protección de Derechos, impulsó espacios de coordinación y articulación interinstitucional orientados al fortalecimiento del sistema de protección integral en el cantón. En la Casa de la Juventud se desarrolló la reunión mensual de la Red Cantonal de Protección Integral de Derechos, encuentro que permitió consolidar acciones conjuntas, fortalecer el trabajo colaborativo y dar seguimiento a los procesos encaminados a la promoción y garantía de los derechos de los grupos de atención prioritaria. La participación y el compromiso de las instituciones que integran esta red afirmaron la importancia del trabajo conjunto para avanzar hacia una sociedad más inclusiva, equitativa y libre de violencia.
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8: Buenos días, América. El talento local definió la identidad del Día Amor 2026. Una de las fiestas interculturales más importantes de Otavalo se consolidó con la presentación del afiche, línea gráfica y mascota de las fiestas 2026. A través de una convocatoria abierta, artistas, diseñadores gráficos, ilustradores y creadores visuales otavaleños, se designó el diseño ganador que este año representará la celebración. Esta actividad se concibió como una oportunidad para plasmar a través del arte la esencia de esta tradición que une historia e identidad. Los participantes crearon piezas gráficas que incluyen un logotipo, afiche y la mascota. Es así que las propuestas se inspiraron en el origen y significado de las fiestas del Yamor, incorporando elementos como la religiosidad, la tradicional chicha, las siete variedades del maíz, monumentos, paisajes y expresiones culturales que son tradicionales del Valle del Amanecer. La concejal Jocelyn Armas, directora de esta edición de las fiestas del Yamor, señaló que la presentación del afiche marcó el inicio del camino hacia la celebración. En cada color, en cada símbolo, en cada trazo de este afiche, viaja el espíritu de este pueblo, invitando a miles de personas a compartir nuestra celebración, manifestó. Durante el evento, anunciaron al primer, segundo y tercer lugar de entre 8 concursantes. Hernán Benalcázar fue el ganador con su trabajo que integra el aspecto religioso e identitario de la festividad.
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8: Buenos días, América. Otavalo impulsa la modernización de la gestión municipal con nuevo convenio tecnológico. La alcaldía del Cantón Otavalo firmó un convenio estratégico que busca transformar los procesos administrativos locales, eliminando las solicitudes manuales de documentos y reduciendo las demoras en las validaciones catastrales. La iniciativa permitirá a los equipos técnicos municipales acceder de manera inmediata y en tiempo real a índices registrales, actas de inscripción, gravámenes y herramientas de verificación mediante códigos QR. El convenio basado en servicios web
9: seguros fortalecerá áreas clave de la gestión municipal como la planificación territorial, el control inmobiliario, las regulaciones prediales y la actualización automatizada de catastros. La Dirección de Desarrollo Territorial y la Subdirección de Transformación Digital garantizará un flujo de información transparente mediante la implementación del Código Único de Identificación Inmobiliaria, asegurando confiabilidad en cada consulta. Esta infraestructura tecnológica se desarrollará en cumplimiento de la Constitución de la República, la Ley Orgánica para la Optimización y Eficiencia de Trámites Administrativos y la Ley del Sistema Nacional de Registro de Datos Públicos, garantizando también la protección de la información ciudadana, conforme a la Ley Orgánica de Protección de Datos Personales, con auditorías trimestrales y bitácoras electrónicas para fortalecer la seguridad.
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6: Perfecto, gracias por esa información. Son las 6:42. 6:42. Ahora vamos a escuchar las noticias de Cotacache y también parte de ello de Antonio Ante con el licenciado Ramiro Delgado. Escuchemos esa información.
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10: Saludos, María Angélica Quiroz y distinguidos oyentes de la cadena Radial América. Información desde el cantón Cotacachi. Nota de pesar y homenaje póstumo, licenciado Alberto Anrango Bonilla, 1947-2026. Con profundo pesar y el corazón lleno de respeto, en Buenos Días América, nos unimos al dolor que embarga a la familia Anrango Bonilla, al pueblo de Cotacachi y a las nacionalidades indígenas del Ecuador, ante el sensible fallecimiento de Taita Alberto Anrango, un líder histórico, maestro entrañable y referente político de la nacionalidad quichua. Un legado de lucha y servicio. Taita Alberto dedicó cada año de su vida a abrir caminos de equidad, dejando una huella imborrable en la historia de nuestro país. Fundador de la UNORCAC, el 19 de abril de 1977, sembró las bases de la Unión de Organizaciones Campesinas Indígenas de Cotacachi, consolidando la unidad y la organización comunitaria. Pionero en la educación, fue el primer director nacional de la Dirección Nacional de Educación Indígena Intercultural Bilingüe del Ecuador, DINEI, defendiendo el derecho a una educación que respete y rescate nuestras raíces e idioma. Defensor de derechos, se desempeñó con firmeza y sabiduría como director nacional de la defensa de los pueblos indígenas. Líder político, como exalcalde de Cotacachi, integrante del Partido Revolución Ciudadana, gobernó con el corazón puesto en su gente, demostrando que la política puede ser una herramienta de servicio y verdadera transformación social. Extendemos nuestras más sinceras condolencias a sus familiares, amigos y a toda la comunidad quichua. Elevamos nuestras oraciones por su eterno descanso y deseamos que la paz y la resignación acompañen a sus seres queridos en este momento de profunda tristeza.
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10: El municipio cotacacheño informa que se está avanzando en la etapa final de la construcción del adoquinado y obras complementarias del anillo vial de la comunidad Chilcapamba, desde las denominadas cuatro esquinas hasta el Monumento de la Música, además del tramo intermedio de la calle Telésforo Peñerrera, entre las calles Juan Morales y Manuel Larrea.
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10: Desde el Gobierno Autónomo Descentralizado Municipal de Santa Ana de Cotacachi, se da a conocer al público en general que, de conformidad a lo establecido en el artículo 19 de la ordenanza que regula el procedimiento de declaración y adjudicación de bienes mostrencos, esto es, bienes abandonados, en el cantón Cotacachi, se va a proceder con la declaratoria de bien mostrenco y su adjudicación a favor del posesionario, que en este caso es el Gobierno Autónomo Descentralizado Municipal Santa Ana de Cotacachi. Las características de este bien: la ubicación en la calle Centenario y calle Sin Nombre, sector urbano, parroquia Plaza Gutiérrez, cantón Cotacachi, área del predio 101.95 metros cuadrados, área de construcción 194.35 metros, avalúo del terreno 1930.95, avalúo de la construcción 23.908.68, total del avalúo del predio 25.839.63. Las personas que se crean afectadas con esta declaratoria de bien mostrenco y su adjudicación deberán comparecer en este trámite y presentar la petición de oposición a la declaratoria de bien mostrenco del bien inmueble descrito dentro del término de 8 días laborables posterior a la publicación, de conformidad con el artículo 20 de la ordenanza que regula el procedimiento de declaración y adjudicación de bienes mostrencos en el cantón Cotacachi.
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10: Información desde Antonio Ante. 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
10: La empresa de agua potable y alcantarillado de Antonio Ante comunica que están continuando con la limpieza de los sumideros de alcantarillado en la calle Salinas, como parte de las labores preventivas que ejecuta la empresa de agua potable para garantizar el correcto funcionamiento del sistema de drenaje. Estos trabajos permiten retirar sedimentos y desechos que obstruyen los sumideros, ayudando a prevenir taponamientos e inundaciones, especialmente durante la temporada de lluvias. Se agradece la comprensión de la ciudadanía y se hace un llamado a no arrojar basura a las calles ni a los sumideros, ya que su cuidado es una responsabilidad compartida. Este es el reporte de Ramiro Delgado para Buenos Días América. Continúen con más información, compañeros, en Estudios Centrales.
6: Gracias por esa información muy detallada, América Estrella, por supuesto. Buenos Días América. Ahora nos trasladamos a Cayambe, Urcuquín. Se encuentra Pamela Campos para detallarnos también qué es lo que ha sucedido durante estas 24 horas con respecto a las noticias. Escuchemos.
11: Buenos días, América. Este es el reporte informativo desde Cayambe y Urcuquí. En Cayambe, el barrio Señor del Buen Poder, en la parroquia de Ayora, está cada vez más cerca de hacer realidad un importante anhelo comunitario. El alcalde Alberto Mazapanta recibió a la directiva del sector, que informó sobre el avance de la construcción del nuevo centro de gestión intercultural, una obra que brindará un espacio para fortalecer la organización comunitaria, impulsar actividades culturales y sociales y mejorar la calidad de vida de las familias. También en Cayambe, el alcalde acompañó a la ceremonia de incorporación de los nuevos bachilleres de la Unidad Educativa Comunitaria Intercultural Bilingüe 29 de octubre, felicitando a los graduados por su esfuerzo y reafirmando el compromiso del cantón con una educación que transforma vidas y abre nuevas oportunidades para la juventud. En la parroquia de Juan Montalvo, como parte de las tradicionales octavas 2026, se realizó el lanzamiento del libro Memoria Histórica de la Parroquia Rural de Juan Montalvo, del profesor José Solórzano Freire. La obra recopila la historia, cultura, tradiciones y personajes que marcaron el desarrollo de esta bella parroquia. El evento reunió a autoridades, familiares y ciudadanía, además de presentaciones artísticas que resaltaron la identidad cultural de este sector. En materia de seguridad, la Policía Nacional dio un golpe al microtráfico en el barrio El Zigzal, en Cayambe. Mediante labores de inteligencia, fue detenido un presunto expendedor de drogas. Durante el operativo se decomisaron 43,20 gramos de una sustancia blanquecina distribuidos en 5 fundas, además de un vehículo y dinero en efectivo. En Urcuquí, la parroquia Pablo Arenas inició con gran entusiasmo sus festividades en honor a la Santísima Virgen del Carmen y la 58ª fiesta del maíz. El pregón reunió comparsas, danzas folclóricas, música y una masiva participación ciudadana. Durante esta jornada también fue coronada Mabel Vivero como reina de Pablo Arenas 2026-2027. Por otra parte, el GAD parroquial de San Blas abrió las inscripciones para el campamento vacacional 2026, dirigido a niños y niñas de entre 5 y 12 años. El programa iniciará el próximo 20 de julio e incluirá actividades como pintura, fútbol, natación y manualidades para fomentar el aprendizaje y la recreación durante las vacaciones. Finalmente, el Ejército Ecuatoriano ejecutó una operación militar en el sector Mina Nueva, parroquia La Merced de Buenos Aires, donde desmanteló un campamento utilizado para minería ilegal. Durante la intervención fueron inhabilitadas procesadoras, trituradoras, tanques, motores, combustible, herramientas y varios cambuches, en una acción destinada a proteger los recursos naturales y combatir la explotación ilícita de estos minerales. Hasta aquí el reporte informativo desde Cayambe y Urcuquí. 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Informó Pamela Campos para Buenos Días América.
6: Gracias por esa información. Son 6:51, 6:51. Ahora nos toca trasladarnos hasta Esmeraldas y escuchar una importante información junto a Osvaldo Zuleta. Escuchemos entonces los detalles informativos.
12: Amigas, amigos, soy Osvaldo Zuleta Estrella. Les traigo la principal información desde la provincia de Esmeraldas para Buenos Días América. Iniciamos el desarrollo de la información.
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12: En el ámbito deportivo, Quinindé rinde homenaje al futbolista Nilson Angulo. El cantón Quinindé organizó un homenaje oficial para el futbolista ecuatoriano Nilson Angulo tras su destacada participación en el Mundial 2026, impulsando el deporte de la zona. El cantón esmeraldeño de Quinindé organizó un acto público y una recepción oficial para el futbolista ecuatoriano Nilson Angulo tras su retorno al país luego de culminar su participación en la Copa Mundial de Fútbol 2026. Durante el certamen internacional, el jugador local anotó un gol en el encuentro disputado contra la selección nacional de Alemania, marcando un hito en su trayectoria profesional y generando un notable interés social en su región de origen. En el marco de las actividades programadas por el municipio, las autoridades locales llevaron a cabo una ceremonia formal. El alcalde del cantón, Ronald Moreno, entregó una placa conmemorativa al deportista. Este acto oficial se desarrolló con el objetivo de reconocer la trayectoria profesional del atleta, su disciplina constante y su desempeño en el torneo mundialista. Este lo posicionó como una figura representativa para los habitantes. La administración municipal señaló el valor del esfuerzo requerido para alcanzar altas competencias deportivas internacionales.
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12: En otro ámbito de la información, las puertas de la alcaldía están siempre abiertas para nuestra gente. El rostro humano de esta gestión se demuestra escuchando y planificando soluciones para cada sector. Bajo el liderazgo de la alcaldesa Laura Yagual, la atención a los barrios sigue siendo la brújula que guía el desarrollo de este cantón. En esta ocasión, los vecinos de la ciudadela Los Tulipanes expusieron las necesidades de su comunidad, priorizando obras como el asfaltado, la señalética y otros proyectos enfocados en transformar su movilidad y elevar su calidad de vida. Para dar paso a las acciones necesarias, se iniciaron visitas técnicas a Los Tulipanes a fin de determinar el tipo de intervención a realizar. Por delegación de la alcaldesa Yagual, los vecinos fueron recibidos por la concejal Lilian Orejuela. Cuando la comunidad y la alcaldía trabajan juntas, el progreso llega a cada hogar. Finalizamos con esta importante información. Dos aprehendidos con un arma de fuego, municiones y presuntas sustancias sujetas a fiscalización durante operativo policial. El 14 de julio de 2026, la Policía Nacional del Ecuador, en el marco de la Estrategia Operacional 3D y mediante patrullajes preventivos ejecutados por servidores policiales del Grupo de Operaciones Motorizadas, GOM, logró la aprehensión de dos ciudadanos implicados en los delitos de porte y tenencia de armas de fuego y sustancias catalogadas sujetas a fiscalización. Escuchemos, amigos oyentes, las palabras del jefe operativo, el mayor Juan Ramos Gaona.
13: Quien nos va a brindar detalles sobre estos dos operativos muy importantes que han permitido la aprehensión de dos adolescentes implicados en el presunto delito de asesinato, así como también dos ciudadanos mayor de edad que han sido puestos a órdenes de la justicia por tenencia ilegal de armas de fuego y también droga. Mayor, buenas tardes. ¿Qué decirle a la comunidad?
14: Buenas tardes, radio escuchas. Me identifico, soy el mayor de policía Juan Vinicio Ramos, jefe de operaciones del Distrito Esmeraldas, dentro de la cual los casos que me menciona tenemos la grata noticia de indicarles que se han tenido resultados positivos relacionados a los presuntos causantes de una muerte violenta del sector de la Isla Piedad, sector del centro de acá de Esmeraldas. De tal manera existe el reconocimiento de por parte de los familiares de las víctimas de la muerte violenta, como también dentro de las operaciones realizadas por el grupo de operaciones motorizadas de acá de Esmeraldas, en sus patrullajes diarios logran la aprehensión de dos ciudadanos que en cuyo poder se encontró un arma de fuego tipo carabina, 26 cartuchos sin percutir, como también sustancias sujetas a fiscalización. Luego de la articulación del subsistema investigativo con el subsistema preventivo, se han logrado las importantes acciones policiales.
13: Mayor, importante también mencionar que los patrullajes permanentes en este sector de la ribera del río nos ha venido dando resultados favorables en lo que va de la semana. ¿Continuarán estos operativos no solamente acá, sino también en varios sectores del Cantón Esmeraldas?
14: Dentro de la planificación operativa que mantiene acá el Distrito Esmeraldas, tenemos los dos núcleos de letalidad, que son el sector de la Santa Marta. Importante la operación realizada el día sábado con el señor comandante de la zona 1, el señor comandante de la subzona y los señores jefes técnicos operativos de acá de la subzona que colaboraron en el Distrito Esmeraldas realizando los recorridos en el sector de las riberas del río.
12: Esta fue toda la información. Soy Osvaldo Zuleta Estrella reportando para ustedes desde la provincia de Esmeraldas. Para Buenos Días, América. Sigan ustedes en estudios.
6: Gracias, Osvaldo, por esa información. Son 6:57, 6:57. Vamos hasta Quito. Hoy, otro final más entre dos grandes, licenciado Ramiro. Entre dos grandes. Su favorito, Argentina, ¿cierto? Buenos días, América Quito.
15: Por supuesto que sí, querida María Angélica, nuestros compañeros de América Ibarra, el saludo cordial en esta jornada, cuando sí, ya se conoce el primer finalista del Mundial 2026, estará España, y a la espera, ¿no?, de que pase esta tarde. Yo aspiro que sea Argentina en representación del fútbol sudamericano. Les informamos desde Quito que el presidente Daniel Noboa expidió la tarde de ayer el decreto ejecutivo 448 que declara como política pública de aplicación a nivel nacional el denominado Plan Nacional de Seguridad Integral 2025-2029. Este decreto establece que la aplicación e implementación del plan estará a cargo del Ministerio del Interior, Ministerio de Defensa Nacional, Ministerio de Relaciones Exteriores y Movilidad Humana, el Centro Nacional de Inteligencia y la Secretaría Nacional de Riesgos. 6:58 también. Hay novedades dentro de la Administración de Justicia porque el Consejo de la Judicatura declaró que el sistema de justicia atraviesa una situación extraordinaria y emergente por la falta de 735 jueces a escala nacional. Una falta personal que el propio organismo reconoce como un riesgo para la Administración de Justicia que obliga a poner en marcha un proceso de selección de magistrados temporales. Mercedes Caicedo, presidenta del Consejo de la Judicatura, dio los detalles para tratar de solucionar este inconveniente que atraviesa nuestro país. Tenemos ya las 6:59. También indicarles que acá en la capital de los ecuatorianos se va a retomar la bicicleta pública como un servicio de parte del municipio. La última vez que Quito tuvo un sistema de bicicleta pública fue en julio de 2024. En ese entonces el alcalde suspendió el servicio tras la terminación del contrato con la empresa Este Innovativa. 2 años después, el alcalde asegura que el sistema Quito Bici empezará a operar en este mes de julio, aunque sin precisar la fecha exacta, pese a que apenas restan 15 días para que termine el plazo que se autoimpuso, pero ya se ha podido mirar en varios sitios que se está construyendo infraestructura para este nuevo fin. De todo cuanto les podemos informar, entonces, desde la capital de los ecuatorianos, que tengan una excelente jornada y sigan en sintonía de Buenos Días América ya en Ibarra.
6: Gracias, licenciado Ramiro Díaz. Un excelente miércoles para ustedes también. Ahora, amigos oyentes, son las 7:00 a.m. en punto. Vamos a formar parte ya de la cadena nacional aquí en Buenos Días América.
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2: Muy bien, amigos oyentes, son exactamente las 7:03, 7:03. Ya nos encontramos en diálogo directo en esta ocasión con la abogada Cecilia Ludeña. Ella es coordinadora zonal del ECUN 911. Vamos a saludarla. Buenos días, ¿cómo está, abogada? Bienvenida, como siempre, a los estudios de América Estéreo.
3: Buenos días, muchísimas gracias por recibirnos en este espacio para poder comunicarle a la ciudadanía todo lo que está sucediendo en el Servicio Integrado de Seguridad. Un cordial y atento saludo de nuestro director general, magíster Juan Carlos Paralines, de nuestro ministro John Reimer y, por supuesto, de nuestro presidente Daniel Noboa.
2: Gracias. En estos últimos días hemos visto, hemos estado presentes y con mucha pena lo que está sucediendo con los incendios forestales en nuestra provincia, casi también en el Ecuador, y es por eso que ustedes han iniciado, ¿no?, a través de sus diferentes mecanismos y alerta, la línea única de emergencia 911, el sistema de video vigilancia y el aplicativo móvil ECU 911, ¿no? Esta coordinación de emergencias junto a las instituciones de primera respuesta, esta campaña, el fuego en buenas manos.
3: Bueno, sí, nos hemos unido a la campaña que es liderada por el Ministerio de Agua y Transición Ecológica, el fuego en buenas manos. La semana anterior se realizó una rueda de prensa en donde se dio a conocer a la ciudadanía esta campaña tan importante de prevención, sobre todo, no solo en la provincia de Imbabura, es una campaña que está siendo ejecutada a nivel nacional y que busca principalmente disminuir los incendios forestales en la provincia y a nivel nacional. Vemos con buenos ojos un decremento respecto de los años anteriores, sobre todo en el año 2024, que fue un año de alto índice de incendios forestales a nivel nacional, hablamos de 1948. Sin embargo, ahora en lo que va del 2026 ya contamos con un índice importante de 489 emergencias relacionadas con incendios forestales atendidas a través del Servicio Integrado de Seguridad, lo que nos da la cuenta que probablemente sí subamos un poco el porcentaje de incendios respecto del año 2025. Es por eso que todas las entidades relacionadas con primera respuesta para este tipo de emergencias ya nos hemos activado con la finalidad de, sobre todo, prevenir este tipo de emergencias.
2: Doctora, ¿a qué nos envían, por ejemplo, en este boletín de prensa que nosotros tenemos, y más que todo, ¿no?, la importancia de reportar de inmediato un incendio forestal o cualquier otra emergencia? Nos envían ustedes de cómo realizar un reporte informativo respondiendo a unas preguntas básicas. ¿Cuáles son estas preguntas?
3: Así es muy importante que la ciudadanía reporte cualquier columna de humo que visualice, con la finalidad de que las instituciones de primera respuesta, que obviamente están articuladas al Servicio Integrado de Seguridad, pueda concurrir de forma inmediata. Es muy importante saber qué ocurre, cuál es la emergencia que están reportando. En este caso, no solo incendios forestales, tenemos muchísimos incidentes catalogados que deben reportarse de forma inmediata a la línea única. ¿Dónde ocurre la emergencia? Muy importante, y un punto de referencia, porque eso ayuda a que ya las unidades despachadas o que se desplazan en territorio puedan llegar más rápido.
2: Perfecto. ¿Por qué se impulsa esta campaña en esta temporada de verano, y más aún cuando estos días han sido fuertes, y la verdad es que estamos asombrados con lo que está pasando últimamente, doctora?
3: Así es, los cambios climáticos nos llevan a que se presenten también ciertos fenómenos que no se han visto en años anteriores. Al momento atravesamos

0: Una fuerte ola de calor. Sin embargo, se prevé que el fenómeno del Niño también nos va a azotar con fuerza a nivel nacional. Por eso también nos hemos activado conjuntamente con la Secretaría Nacional de Gestión de Riesgos, el Ministerio del Ambiente, el Ministerio de Agricultura y Ganadería, porque en esta temporada también los agricultores aprovechan para sus siembras. Hay quemas que muchas de las veces no son controladas y eso suele provocar incendios forestales. El clima, el arrojar objetos que son inflamables, colillas de cigarrillos, sumados a este clima que vivimos, puede generar un incendio de mayores proporciones que podría salirse de las manos.
1: Eso quiere decir que son estos principales riesgos, especialmente del uso inadecuado del fuego, ¿cierto?
0: Así es. El fuego es bueno, por eso es la campaña. El fuego en buenas manos desde tiempos ancestrales se ha usado para muchísimas cosas en la agricultura, sobre todo para el tema de la siembra, la tierra, la fertilidad de la tierra. Sin embargo, hay que saber controlarlo. Por eso es que también el Ministerio de Ambiente, a través de sus diferentes dependencias, el Ministerio de Agricultura y Ganadería, llega a territorio con las comunidades para justamente preparar y acompañar a los agricultores en el tema de las siembras controladas, de las quemas controladas, para que ellos sepan cómo hacerlo de una manera ya tecnificada y evitemos riesgos posteriores. Lo propio hacen con ellos porque de generarse un incendio, ellos son los primeros respondientes. Ellos son quienes primeramente acuden a tratar de abatir el fuego a través de las diferentes técnicas que aprenden ya de los ministerios y de la tecnificación. Incluso se les entregan ciertas herramientas que les podrían ayudar en un primer momento a sofocar el incendio. Sin embargo, de aquello es súper importante llamar a la línea única 911 porque ya de requerirse un apoyo adicional, aparte del cuerpo de bomberos, que es quien o concurre en primera línea, se podría necesitar el apoyo ya también de Fuerzas Armadas, de Secretaría de Riesgos, quienes articulan directamente también con el Ministerio del Ambiente para poder ejecutar una articulación efectiva.
1: Doctora, también la facilidad de la coordinación inmediata de los recursos de primera respuesta. Por ejemplo, aquí tenemos actividades que se han realizado en el 2024, ¿no? Por ejemplo, dice 83 actividades de vinculación y han estado ciudadanos capacitados para ello, y así también en los posteriores años hasta el 2026.
0: Así es. Nuestra responsabilidad como Servicio Integrado de Seguridad es justamente concurrir a comunidades, a parroquias, a terruños adelaños, porque es ahí donde la gente no tiene tanto conocimiento de cómo reportar de una manera efectiva una emergencia. Este tema de la vinculación para nosotros es muy importante y año tras año venimos incrementando el número de actividades en territorio. En este año ya son cerca un poco más de 3,000 personas capacitadas a través de 72 actividades de vinculación en territorio, ferias ciudadanas, talleres prácticos con la comunidad, talleres de prevención, de capacitación y sobre todo socializar y hacerles conocer todos los mecanismos de alerta que tenemos. Hoy por hoy nuestros botones de alerta, también el botón ECU911 y el botón Violeta, se han constituido en dos herramientas de fácil acceso para la ciudadanía y de fácil reporte, ¿no? Al solo pulsar 3 segundos, la alerta se genera de forma inmediata en nuestros centros zonales, y eso es importante que la gente conozca ya en territorio. Por eso es que nos trasladamos a cada uno de ellos, les ayudamos a descargar las aplicaciones, les ayudamos a reportar, hacemos ejercicios prácticos para que la ciudadanía vea cómo funcionan en tiempo real. Y eso, la prevención es muy importante. La prevención, indicarle a la ciudadanía que cualquier tipo de emergencia debe ser reportada también de una manera real, ¿no? Les indica sobre todo y le solicitamos a la ciudadanía no hacer mal uso de la línea única de emergencias, porque realmente podríamos perder vidas en esos segundos valiosos en que se atiende otra, en un incendio, por ejemplo. Si nos reportan un incendio falso y al mismo tiempo tenemos otro que sí es real, podríamos desperdiciar esos recursos.
1: ¿Qué actividades están prohibidas durante la época de mayor riesgo de incendios, doctora?
0: Es importante que la gente no arroje cerillos, no arroje colillas de tabaco encendidas, no arroje objetos inflamables también, y sobre todo en el tema de la agricultura, las quemas controladas, que sean tecnificadas, que sean con el apoyo de alguien que ya conozca, que ya haya realizado aquellas, porque es el principal porcentaje que se genera por las quemas controladas, que no son bien realizadas y se salen de control.
1: Ahora, doctora, ¿cómo debemos actuar nosotros como ciudadanos, nuestros amigos oyentes que nos están escuchando a través de América en el dial 89.1, mirando y observando a través de www.americaestereo.com? ¿Cómo debemos actuar la ciudadanía mientras llegan, por ejemplo, los organismos de respuesta?
0: Bueno, es muy importante que acudamos, sobre todo en territorio, cuando hay estas convocatorias del Ministerio del Ambiente, del Ministerio de Agricultura, porque es ahí donde nos van a dar las herramientas necesarias para poder ser como los primeros respondientes, ¿no? Son las comunidades quienes conocen incluso plantas, árboles, que hacen una línea para poder sofocar el fuego, ¿no? Con este tipo de herramientas, llamémoslo así, naturales, la comunidad sofoca en primer momento. ¿Qué podemos hacer nosotros? Primero, mantener la calma. Segundo, reportar. Es muy importante reportar a la línea única 911, porque muchas de las veces llegamos a la emergencia, no solo a incendios forestales, y todos asumimos que ya se llamó al ECU 911, pero a lo mejor nadie lo hizo. Entonces, es importante decirle a la ciudadanía que llamen, que no asuman que alguien ya llamó, y que no importa si recibimos 2, 3, 4, 5 llamadas respecto de la misma emergencia. Nosotros lo que hacemos es consolidar las fichas, pero ya la ciudadanía se puede quedar tranquila que ya reportó. Es muy importante para nosotros como Servicio Integrado de Seguridad y dentro de nuestras competencias recalcar a la ciudadanía que debe llamar a la gente, al ECU, y primero mantener la calma.
1: ¿Cómo se coordina, doctora, las acciones entre el ECU 911, el Cuerpo de Bomberos y otras instituciones para esto?
0: Bueno, ustedes deben conocer nuestro modelo de gestión. Ingresa la llamada al ECU 911, es respondida en un primer momento por los evaluadores de nuestra institución, quienes hacen una evaluación de la emergencia. Ya sabiendo de qué emergencia se trata, pues transfieren la llamada. En este caso de incendios forestales, se transfiere la llamada directamente al Cuerpo de Bomberos y ellos son quienes consultan nuevamente al ciudadano en dónde es la emergencia y les dan las primeras herramientas para mantener la calma y para tratar de sofocar el fuego hasta que ellos lleguen. Son ellos quienes les van direccionando en ese sentido. Si el incendio, si se sale de proporciones y ya Cuerpo de Bomberos sabe que no va a poder solo ellos tratar de sofocarlo, pues se realiza la coordinación en las mismas salas operativas con Fuerzas Armadas, con Secretaría Nacional de Gestión de Riesgos, con el Ministerio del Ambiente y con las demás instituciones. Por ejemplo, también se suele utilizar Policía Nacional si estamos en un caso de que se haya detectado piromanía, de que el incendio haya sido provocado. También concurre Policía Nacional porque podríamos estar ante una flagrancia y es necesario que se detenga pues al sujeto que lo haya causado. Esta coordinación es inmediata porque todas las instituciones están en las salas operativas y a través del sistema de radiofrecuencia se comunican con las unidades en territorio y el despacho es oportuno. No es que tenemos las unidades en el ECU 911, eso siempre me gusta recalcarlo, sino que las instituciones ya a través de sus sistemas de comunicación, radiofrecuencia para ser exactos, se comunican con las unidades en territorio y son ellas las que concurren de acuerdo a la cercanía de donde ocurre el evento adverso.
1: Ahora, doctora, lastimosamente en los reportes que nos envían el 911, el Cuerpo de Bomberos, todavía no identifican, no dicen ahí, no se ha hallado la causa del incendio. Muchos lo culpamos, es que está el sol, está fuerte el sol y eso ocasiona que haya incendios y no llegamos, ¿no?, al fin de que si fue a propósito o son consecuencias del clima. ¿Cómo tal vez identificar si fue lo uno o lo otro?
0: Es complejo identificar porque al ser causado un incendio y con el clima se va a propagar de una manera más rápida. Sin embargo, sí han habido casos en los que se ha comprobado que los incendios han sido provocados. Hay gente sancionada, gente detenida. Recordarán ustedes hace algunos años el incendio que se generó en el Guápulo, en Quito, que fue de grandes proporciones. Ahí sí hubieron personas sancionadas, se comprobó que fue provocado el incendio. Lamentablemente es la conciencia ciudadana, ¿no? Y por eso son estas campañas de prevención, de concienciar a la gente que nada sacamos con causar un evento de estas magnitudes. Podemos perder bosques naturales, bosques protegidos. Hace poco aquí también perdimos 100 hectáreas de bosque seco en Cotacachi, y las consecuencias podrían ser devastadoras. Esa es la conciencia que hacemos del llamado nosotros como instituciones, como autoridades, para que la gente tome conciencia y no culpemos de pronto al al clima, a los fenómenos naturales, que si bien es cierto, sí podrían existir eventos, pero no con tanta frecuencia, ¿no? Lo que se cree generalmente es que tiene que haber un iniciador y probablemente sea el clima quien propague esto, porque también el viento hace que se generen nuevos focos de incendio. Si ya tengo un incendio en marcha, el viento puede llevar una chispa y hacerlo propagar en otro sector. O sea, ahí sí podríamos hablar de que es un factor del clima, ¿no? Por eso no se lo puede apagar y sofocar tampoco a tiempo. Sin embargo, creeríamos que en la mayoría de los escenarios sí son provocados, a lo mejor no de una forma
1: a propósito,
0: exactamente, sino también por quienes empiezan y dicen vamos a quemar este pedacito y no toman las medidas necesarias.
1: Pero, ¿qué consecuencias legales, por ejemplo, enfrentan en quienes provocan incendios de forma intencional o por negligencia?
0: Hay una sanción, no recuerdo cuántos años, pero es sancionada ya. La piromanía está dentro del COIP, entonces hay sanciones ya penales para quienes inicien un incendio forestal, un incendio estructural, que se haya comprobado que es un incendio provocado.
1: Las secciones de educación y sensibilización que tiene esta campaña, doctora, ¿cuál es?
0: Las secciones.
1: Sí,
0: bueno, cada ministerio hacemos nuestra parte, ¿no? El Ministerio de Ambiente y Transición Ecológica está en territorio desplegado. Están haciendo un trabajo conjunto con jefes y tenientes políticos para llegar a las comunidades y poderles dar esta categoría de primeros respondientes, ¿no? De poderles dar las herramientas tanto técnicas como prácticas para que puedan en un primer momento ser estos primeros ejecutores o los que primero llegan a tratar de sofocar el incendio. El Ministerio de Agricultura y Ganadería también está tecnificando, está con los territorios indicándoles cómo realizar estas quemas controladas. La Secretaría Nacional de Gestión de Riesgos también realiza una labor muy importante porque ellos incluso les proveen de herramientas para que los comuneros puedan de alguna manera tratar de sofocar estos incendios. Y obviamente Cuerpo de Bomberos de Imbabura es un brazo muy aliado en nuestra provincia, sobre todo en la ciudad de Ibarra, porque tienen ya una tecnificación importante, tenemos bastantes funcionarios, tenemos también ambulancias articuladas a nuestro Servicio Integrado de Seguridad, y siempre son un aporte valiosísimo para aquello, y ellos trabajan también, tienen incluso bomberos voluntarios que trabajan con ellos, que están en cada una de las comunidades, que son sin duda alguna quienes pueden replicar lo que hacen ellos en los territorios y tratar también de empezar campañas de prevención. Nosotros como EQ911, pues siempre llegando a todas las comunidades para indicarles cómo reportar de una manera más ágil, eficaz y oportuna las emergencias que se relacionen respecto de incendios forestales.
1: Como EQ911, ¿se ha identificado sectores críticos donde se reforzarán las acciones preventivas, doctora?
0: Bueno, lo que nos permite a nosotros también visualizar, y es un mecanismo de alerta muy importante, es el sistema de videovigilancia. En la provincia se ha detectado que el mayor índice de incendios forestales, sobre todo, se genera en Cotacachi. Ahí ustedes conocen que se implementó ya un sistema de videovigilancia importante por parte del GAD municipal, que está obviamente articulado al Servicio Integrado de Seguridad EQ911, y nuestros evaluadores también realizan paneos constantes. Hay algunas cámaras que tienen visual para las áreas en donde se ha generado mayor cantidad de incendios, y pues se hace un paneo constante para verificar que puedan existir eventos de gran magnitud o de poca magnitud, columnas de humo, que de forma inmediata se hace la articulación con las instituciones de primera respuesta y también se envíen los recursos necesarios. Es decir, no solo las emergencias que son reportadas a través de la línea única son atendidas, también nuestros avaladores a través del sistema de videovigilancia pueden detectar ciertos eventos para poder despachar las instituciones de primera respuesta.
1: ¿Qué resultados se espera alcanzar con esta campaña del fuego en buenas manos, especialmente para ustedes en la zona 1?
0: Bueno, el resultado anhelado es que no tengamos eventos que lamentar, primero. Y segundo, hacer una concienciación efectiva en la gente y tratar de que estos eventos se prevengan y no se den. Bueno, ya hemos tenido algunos resultados, ¿no? Han habido algunos incendios forestales ya registrados en nuestra provincia. Hace 2 semanas tuvimos 2 al mismo tiempo, pero las instituciones de primera respuesta supieron manejar el personal y ambos fueron sofocados de forma inmediata. Esto nos da cuenta que la ciudadanía ya reporta más ágilmente también las emergencias y podemos concurrir de forma inmediata. Los resultados son sin duda alguna esos, que no excedamos el porcentaje de incendios que se registraron el año anterior, que podamos de alguna manera disminuirlos, porque si bien es cierto, hemos controlado los que se han realizado hasta ahora, el de Cotacachi, que se consumió 100 hectáreas, tuvimos uno en la Loma de Guayabillas, otro en el Olivo, otro en la Esperanza, ya se han registrado algunos eventos aquí, pero fueron sofocados de forma casi inmediata por las instituciones de primera respuesta. Lo que queremos es que no se nos salga de magnitudes y que podamos no tener consecuencias ni humanas, ni forestales, ni de bienes que lamentar.
1: ¿Están preparados las instituciones como el Cuerpo de Bomberos, también podríamos llamar al Ejército, a la Policía Nacional, con los equipos y herramientas necesarias, doctora, para este tipo de emergencia aún más fuertes todavía?
0: Así es, estamos preparados. El Ministerio del Ambiente lo manifestó en la rueda de prensa que se tuvo la semana anterior. La prefectura les ha dotado de equipos importantes para poder justamente atender este tipo de emergencias. El Cuerpo de Bomberos de Ibarra también tiene toda la indumentaria necesaria. Sabemos que la Secretaría Nacional de Gestión de Riesgos siempre está dotando también a los cuerpos de bomberos de herramientas, de indumentaria, de ropa de trabajo incluso, para poder acceder a estos lugares. Recordemos que hay incendios a los que no llega ni siquiera vehículo, ¿no? Sino que llegan hasta cierto punto y luego tienen que trasladarse los bomberos o los voluntarios ya a pie. Entonces, estamos con todas las herramientas necesarias y también es bueno que la ciudadanía conozca que de necesitarse cualquier otro tipo de articulación, los cuerpos de bomberos siempre realizan esta articulación con bomberos de Pichincha, ya de otras localidades que pueden tener ya equipos un poco más complejos para sofocar incendios. Se realiza la coordinación también con Fuerzas Armadas cuando se necesita sofocar el fuego con helicópteros y hacer descargas aéreas. Entonces, estamos 100% preparados para enfrentar cualquier tipo adverso que se presente en la provincia.
1: Por favor, doctora, para nuevamente que nuestros oyentes escuchen en este instante, quienes recién se enlazan con nosotros, ¿qué información debe proporcionar una persona al llamar al 911 para facilitar la atención?
0: Bueno, es muy importante primero que por registro nos digan su nombre, su número telefónico, obviamente, aunque ya está registrado, pero lo más importante es que nos digan qué tipo de emergencia están enfrentando, porque el evaluador necesita conocer esa información para saber a quién despacha. Si ustedes dicen es un robo, la persona está armada, le hirió, ya sabemos que tenemos que despachar al Ministerio de Salud Pública, a Policía Nacional. Luego, muy importante, en dónde estamos ubicados, calles y un punto de referencia. Siempre es importante decir, estoy frente al obelisco, por ejemplo, en las calles tal y tal. Es muy importante el punto de referencia porque también pueden haber calles similares, con los mismos nombres, o la gente en ese momento de la desesperación, del pánico que atraviesa, puede dar mal la dirección. Y mientras geolocalizamos, pues la referencia para nosotros es muy importante. 3 cosas claves.
1: 3 pasos muy importantes. ¿Qué mensaje dirige el EQ 911 a la ciudadanía para promover una cultura de prevención y corresponsabilidad?
0: Bueno, primero, el mensaje que nosotros siempre damos como Servicio Integrado de Seguridad, hacer buen uso de la línea única 911 y también de los aplicativos móviles APP Botón Violeta y APP Botón Rojo EQ 911, porque deben la ciudadanía conocer que hay sanciones también para quienes hagan mal uso. Podemos perder segundos vidas humanas, o podemos desaprovechar recursos que pueden ser utilizados en otra emergencia. Hacer un llamado a la ciudadanía que ante cualquier columna de humo, ya que estamos en esta campaña de prevención de incendios forestales, llamen a la línea única de emergencias 911. Por más sencilla que sea la columna de humo, llamen. Nosotros vamos a atender sus llamadas, vamos a evaluar la emergencia y vamos a tratar de asistirla de una forma inmediata.
1: Doctora, ¿será que todavía nos falta un poquito más de educación a todos los ciudadanos para tratar de prevenir y enseñar también en nuestras casas, a nuestras familias, lo importante que es no acceder a esta cosa cuando vamos a las zonas recreativas, sino peligrar con ellas y encender fuego?
0: Todavía nos falta esa cultura y eso es lo que estamos trabajando en cada uno de los territorios. Incluso en los cascos urbanos todavía se registran ciertos incendios. A veces la curiosidad de los niños o la curiosidad del humano nos lleva a pensar de que a lo mejor si prendo un fósforo, si boto una colilla, no se va a encender. Pero tenemos que darnos cuenta que puede haber plantaciones que son muy fácil de inflamarse y que se nos puede salir de las manos. Entonces sí nos falta concienciar de padres a hijos, sobre todo, de que entiendan que el fuego no es un juego. Sí, el fuego puede tener consecuencias devastadoras e incluso podríamos perder la vida en un instante.
1: Y nos unimos entonces todos también, los medios de información, ¿no?, a la campaña El Fuego en Buenas Manos. Esperamos tener buenas manos para poder también algún momento estar pendiente de todas las cosas. Gracias a la abogada Cecilia Ludeña, ella es coordinadora Zonal 1 del ECU 911. Gracias, doctora, por haber venido y darnos esta explicación acerca de esta campaña tan importante impulsada por el gobierno nacional.
0: Muchas gracias a ustedes siempre por recibirnos en este espacio y aquí estaremos cuando nos inviten. Muchas gracias.
1: Perfecto. Cuando son las 7 de la mañana, con 27 minutos, es momento de trasladarnos hacia el Napo y escuchar información muy importante a esta hora de la mañana. Vamos con esa información.
2: Alipunya, Wauki Guna, muy buenos días a toda nuestra audiencia. Desde la provincia de Napo les saluda Juan Pablo Alarracín, corresponsal de Radio América 89.1 FM. De inmediato les presento los acontecimientos más importantes de la región amazónica.
3: Buenos días, América.
2: Nos vamos hasta Zamora Chinchipe. La situación actual en la provincia de Zamora Chinchipe sigue siendo crítica y de profunda conmoción, registrando un balance oficial de 13 personas fallecidas y 6 personas que continúan desaparecidas. El desastre originado por las fuertes lluvias del pasado 4 de julio que causaron el desbordamiento de un río y un masivo aluvión de lodo y piedras en el sector de Canzama, parroquia Guadalupe, mantiene movilizados a los órganos de socorro. Las labores de búsqueda no han cesado bajo una declaratoria de estado de emergencia por 60 días. Viviendas y bienes, se registran 5 viviendas totalmente destruidas, 50 casas con daños parciales y afectaciones en al menos 23 bienes privados. El sector productivo, el impacto ambiental y agropecuario es severo. La contabilización de la muerte de más 20.000 animales en la zona, un puente resultó completamente destruido. Maquinaria pesada de la prefectura y del estado trabajan continuamente para limpiar los escombros y habilitar los accesos viales bloqueados. El Comité de Operaciones de Emergencia COE Provincial informó que ya no se requiere la recolección de ropa, víveres ni agua. Las necesidades urgentes se han trasladado a la fase de recuperación, por lo que solicitan donaciones de materiales de construcción, kits de higiene, colchones, camas y herramientas. El único centro de acopio oficial autorizado está funcionando en la iglesia parroquial de Guadalupe.
3: Buenos días.
2: Y nos vamos hasta la provincia de Orellana, queridos amigas y amigos, aprendidos por tenencias de sustancias sujetas a fiscalización. En el cantón La Joya de los Hachas, mediante acciones investigativas, la Policía Nacional ejecutó un operativo que permitió la aprehensión de Byron R. y Diego M. Durante el procedimiento se encontraron en su poder varias envolturas y fundas con sustancias sujetas a fiscalización, además de otros indicios. Las acciones operativas orientadas a prevenir y combatir el microtráfico de sustancias sujetas a fiscalización. En la misma provincia de Orellana, y la labor de la policía no para en el COCA, en el Cantón Francisco de Orellana, la Policía Nacional, en coordinación con organismos de control, ejecutó operativos de control forestal orientados a prevenir y reducir el tráfico ilegal de productos forestales, donde se retuvo un vehículo tipo camión que transportaba producto forestal sin contar con la documentación habilitante. Como evidencias, está retenido un vehículo tipo camión y 6.12 metros cúbicos de producto forestal retenido. De esta manera, amigas y amigos, llegamos al final del reporte informativo que genera día a día desde la provincia de Napo y la región amazónica. Les informó Juan Pablo Albarracín, corresponsal de Radio América 89.1. Nos vemos mañana con más y mejores noticias. Calla Gama.
1: Gracias a Juan Pablo por esa información. Amigos oyentes, vamos a la pausa y ya regresamos con un importante tema. Así que si ustedes están enlazados a través de nuestro Facebook, por favor ingrese y para que también pueda, si desea, realizar preguntas. Ya regresamos.
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8: 7:35, 7:35. Otro diálogo directo, amigos oyentes. Ahí abrimos nuestra página de Facebook también, Radio América Ibarra, porque el tema que vamos a tratar es muy, muy importante. También estamos en www.americaestereo.com. Nuestro WhatsApp, el 099-813-1559. 099-813-1559. Estamos con la presencia de la abogada Jocelyn Jácome. Ella es promotora en afiliación del IES. Así que, ¿cómo está, doctora? Bienvenida a los estudios América Estéreo.
9: ¿Cómo está? Muy buenos días, muchas gracias, les agradezco por este espacio y espero que la información que nosotros les vamos a proporcionar en relación a los nuevos tipos de afiliación en el IES sea para todos los ciudadanos, inclusive para ustedes, que a veces el desconocimiento nos hace omitir las prestaciones que el IES nos permite a nosotros acceder, ¿no?
8: Perfecto. Sí, el Instituto Ecuatoriano de Seguridad Social de aquí en Imbabura, bueno, en todo el país, nos informa de la afiliación. Comencemos con esto, doctora, afiliación voluntaria, ¿no?
9: Ya. Adelante. La afiliación voluntaria, ¿en qué consiste? La afiliación voluntaria, esto va enfocado para los ciudadanos que tienen una actividad, que no tienen actividad económica, ¿sí? Esto va en relación a las personas que son comerciantes, pero que no tienen un RUC, ¿sí? A veces hay personas que en el mercado no tienen RUC, o las damas de casa, o cualquier otro ciudadano que no tenga actividad económica. La afiliación voluntaria tiene un costo de 84.83 centavos mensuales, sí, que nosotros vamos a tener los beneficios de atención médica para el afiliado e hijos menores de 18 años, vamos a tener acceso a lo que es préstamos hipotecarios, auxilio de funerales en caso de fallecimiento, se le va a otorgar el monte pío para el viudo o la viuda e hijos menores de 18 años, o en caso que cuando el hijo que tenga, si tiene alguna discapacidad, el monte pío es permanente, ¿no? Uh-huh. Vamos a tener la jubilación cuando cumplamos con la condición. Eso sería en relación a lo que es el seguro voluntario.
8: Perfecto. Doctora, ahora acá encontramos las modalidades de afiliación sin relación de dependencia, ¿no? Comencemos entonces, ya nos hablamos de la afiliación voluntaria. Vayamos a la afiliación independiente en actividades con RUC o RIMPE.
9: Ya. La actividad independiente también es conocida como unipersonal, ¿sí? ¿En qué se basa esto? Prácticamente esto va a ser enlazado a las personas que tenemos una actividad comercial, que es el RUG, el RIMPE. Entonces nosotros al momento de ingresar al sistema, automáticamente el sistema nos va a enlazar, porque nosotros tenemos un enlace de información cruzada con las instituciones. Entonces, esta modalidad es la misma e igual que la voluntaria. ¿En qué se diferencia? La diferencia es únicamente que cuando nosotros no cancelamos, ¿sí?, 2 meses, uh-huh, nosotros vamos a seguir acumulando mora. Y no nos va a dar un aviso de salida automática, que en la afiliación voluntaria sí se lo hace. Si el afiliado no paga 2 meses consecutivos el aporte, el IES automáticamente le da el aviso de salida. ¿Con qué fin? Con el fin de que no vaya cargando mora por el mismo hecho de ser una persona voluntaria, ¿sí? Que van personas al acorde al salario básico. En cambio, las personas independientes, lógico, nosotros, ellos no van a hacerse un aviso de salida, pero van a cargando mora, van a pagar esos meses con mora y no van a perder esos periodos. Esa es la diferencia. De ahí los beneficios van a tener los mismos, que es salud para ellos, para sus hijos menores de 18 años, los préstamos hipotecarios, los auxilios de funerales, el monte pío y la jubilación.
8: Muy bien. Vamos ahora con la afiliación gestor cultural, actividades con RUA.
9: Ya, esto de los gestores culturales es prácticamente lo mismo, ¿sí? Se va, es para las personas que dicen, sabe que soy artesano y queremos, sí, se los califica, pero tienen los mismos beneficios. No impliquen que van a tener otros beneficios, van a tener lo que es salud, van a tener lo que es préstamos hipotecarios, auxilio de funerales, todo en relación, es la denominación la que cambia.
8: Muy bien, para todos que nos están escuchando en ese momento, que vayan escuchando en qué consiste cada uno de los afiliados, ¿no? La afiliación voluntaria joven y joven emprendedor, como estábamos hablando interno, estaba explicando usted, doctora, de 15 a 24 años de edad, aporte mínimo de 54,24, que incluye todas las coberturas.
9: Sí, este es un nuevo programa que tenemos del IES de lo que son los jóvenes y el joven emprendedor. Sí, esto prácticamente se lo hizo en la facilidad de brindarles a nuestros jóvenes y estudiantes de poder acceder al seguro social para que en su vida laboral ellos puedan acceder más fácil a un trabajo. Es decir, ahora los jóvenes salen a veces de los colegios técnicos y necesitan acceder a un trabajo y lo primero que les piden es experiencia laboral, ¿sí? O igual de las universidades. El tener aportes al IES ya les cuenta como una experiencia laboral. Se hizo pensando en darle estas facilidades a los jóvenes, que puedan abrirles las puertas una vez que salgan de su vida estudiantil y puedan ingresar inmediatamente a trabajar sin ninguna barrera. La afiliación joven o joven emprendedor, lógicamente, empieza desde los 15 años hasta los 24 años, 11 meses, con un costo de 54,24 y tienen los mismos beneficios que un afiliado voluntario. Sí, van a tener derecho a salud para hijos también, si tienen hijos, hay jóvenes que tienen hijos, van a tener derecho a lo que son préstamos hipotecarios, auxilio de funerales, el monte pío para la viuda o el viudo y la jubilación cuando cumplan con la condición. El afiliarnos mucho más jóvenes, no tenemos que esperar mucho más tiempo, claro, a la condición de los 30 años, 60, nosotros nos podríamos jubilar jóvenes ya con los 40 años de servicio a cualquier edad. Entonces, también es beneficioso de llamarles a los jóvenes que consideren y a los papás que consideren este tipo de afiliación, ya que imagínense, hay jóvenes que de 15 años nosotros afiliarles a nuestros hijos ya que a los 18 años puedan acceder ya a un préstamo hipotecario ya para su propia casa. Entonces, sí les abre bastantes puertas este tipo de afiliación.
8: Una pregunta que tengo por acá, doctora. Al momento de afiliarles a los menores de edad, ¿quién está a la cabeza? ¿Quién es el responsable? ¿El mismo o los padres de familia?
9: Los dos. Hay jóvenes que ya empiezan a trabajar, ¿sí? Entonces, hay jóvenes que ingresan a sus pasantías y pueden hacerse responsables. También esto va acorde con los papás. También los papás pueden estar al frente del pago del aporte voluntario. Joven, perdón.
8: Ya. Ahora, una vez, doctora, que por ejemplo, nosotros como padres podemos estar cancelando, ¿no? Mensualmente el aporte mientras ellos pues consigan un trabajo, porque a los 15 años es un poco complicado aquí en nuestro país, no es permitido, ¿no? Los menores de edad, excepto con permiso de los padres de familia que les demos, pero mientras tanto podemos aportar nosotros, una vez que ellos comiencen a trabajar, ¿pueden seguir aportando?
9: Sí.
8: ¿O la institución donde ellos ya vayan a...?
9: Ya. A ver,
8: ¿Cómo estamos ahí?
9: Nosotros, por decir, si nosotros cuando la afiliación joven es prácticamente cuando ustedes no van a tener una relación, un trabajo bajo relación de dependencia. Si en algún momento el joven ya encuentra un trabajo bajo relación de dependencia, tenemos que hacer el aviso de salida y prácticamente el nuevo empleador le va a hacer el aviso de entrada y le pagaría correspondiente a su sueldo.
8: Perfecto. ¿Sería la misma o ya depende del trabajo donde esté?
9: No, ahí sería afiliado bajo relación de dependencia de acuerdo al tipo de trabajo que va a realizar.
8: Ya. Otra pregunta que me llega por acá me dice, ¿esto cuando están asegurados desde menores de edad tiene beneficio incluso cuando salgan del país?
9: Claro. Nosotros también contamos con la afiliación en el exterior. No, tomar en cuenta que nosotros contamos y no hay problema. Ellos pueden estar en cualquier parte del mundo y pueden afiliarse. No hay ningún inconveniente. Ahora nosotros también manejamos un canal de WhatsApp, o sea, con los números de las promotoras y nosotros les podemos ayudar vía WhatsApp con el proceso de afiliación sin la necesidad que ustedes tengan que acercarse a las oficinas con el fin de facilitarles a los ciudadanos, porque a veces no pueden por sus trabajos acercarse a las oficinas o por el mismo hecho que están fuera del país. Nosotros les proporcionamos un número de teléfono que es este, que nosotros les damos para que se comuniquen con nosotros y poderles ayudar con este tipo de preguntas y ayudarles de ser el registro de la afiliación.
8: Otra pregunta que me llega por acá, doctora, me dice, tienen que ser, en mi caso, yo estoy con mi sobrino y está a mi cargo, ¿puedo ser yo el responsable de que vaya cubriendo este seguro para los jóvenes?
9: Claro. No hay ningún problema. El joven se afilia, se imprime las planillas y se cancela. No hay ningún inconveniente. Es más, ahora, como son voluntarios jóvenes, solo únicamente van a cualquier institución financiera, vengo a pagar mi afiliación juvenil con el número de cédula y les cobran, al igual que los voluntarios. Los independientes sí tienen que generar los comprobantes de pago.
8: ¿Y cuando no se paga un mes, igual alertan, doctora?
9: Sí. Si siempre les llega cualquier mensaje al correo electrónico que al momento que nosotros registramos la afiliación solicitamos. Cualquier novedad, ingresa. Las modalidades de pago que tenemos también es, tenemos por débito bancario y por ventanilla. Entonces, hay jóvenes que ahora la tecnología ha avanzado bastante y ya manejamos lo que es las bancas virtuales. Y los jóvenes tenemos nuestra propia cuenta bancaria. Entonces, se hace el débito desde la cuenta de banco.
8: Perfecto, ahí está. Acerca de los jóvenes, alguna pregunta más, nos envía nomás por favor a través del 099-813-1559. Ahora, doctora, la afiliación voluntaria en el exterior, justamente, que usted está, ecuatorianos que viven en el exterior. Detállenos un poquito más de eso.
9: Es la misma, tienen los mismos beneficios, ¿sí? Son los mismos beneficios que van a tener la atención médica, los auxilios de funerales, préstamos hipotecarios, todo. La diferencia es la denominación, nada más.
8: Ya.
9: De ahí es el mismo costo, que es los 84.83 centavos. Ojo, claro que el 84.83 es el valor mínimo, ¿no? Si el afiliado desea aportar, hacer un aporte más alto, lo puede hacer, ¿sí? Siempre y cuando él pueda justificar su aporte. Entonces, perfecto. No hay, si ellos quieren aportar un poco más alto para mejorar su jubilación cuando sea el momento, lo pueden hacer.
8: Ya, ahora, doctor, una vez que hemos hablado del tipo de afiliación, vayamos a otra de las preguntas que también nos hacen en estos momentos las personas acerca de la pensión de jubilación por edad, invalidez o discapacidad.
9: Ya, por edad tenemos tres modalidades, perdón, cuatro. Ya. Son 30 años de aportes, 60 de edad, 15 años de aportes, 65 de edad, 10 años de aportes, 70 de edad, y con 40 años de aportes, a cualquier edad nosotros nos podemos jubilar. Ya. Con lo que es con discapacidad e invalidez, si nosotros tenemos una discapacidad física, tenemos que tener 25 años de aportes. Y si es intelectual, 20 años nos podemos nosotros jubilar.
8: Con 20 años nos podemos jubilar. Uh-huh. Estamos con la doctora Jocelyn Jácome. Ella es también de lo que nos está dando a conocer acerca promotora de los beneficios de los de lo que tenemos en el Seguro Social, ¿no? Para que usted también, amigo oyente, esté pendiente, www.americaestereo.com, el Facebook Radio América Ibarra. Esto es la jubilación por invalidez, como nos decía la doctora. ¿Desde qué edad nos dijo, doctora, por favor? Activo y también cesante, por favor.
9: Activo.
8: Uh-huh. Activo.
9: Activo nosotros tenemos que tener 30 años y 60 de edad. O sea, no hay existe cesante. Ojo, hay personas, ¿no?, que han dejado de aportar. Las aportaciones que tuvieron en el trayecto de su vida no pierden, ¿sí? A veces dicen, no, ¿sabe qué? Yo tuve 5, 6 años y ya no me sirven. No, mentira. Nosotros esos 5 años ya son considerados para su posible jubilación. Entonces, lo que pueden hacer es volverse a activar, ¿sí? Y siguen acumulando aportes. Entonces, lo que nosotros tenemos que identificarnos como ciudadanos es en qué rango de edad nosotros estamos. Un ejemplo, si yo tengo 55, ¿no es cierto? Entonces, si yo empiezo a aportar a los 55, yo tendría más o menos que aplicar, estaría jubilándome entre los 69 años. ¿Sí? Entonces, porque son 15 años de aportes. Entonces, a veces la gente se confunde y piensa que estrictamente tiene que tener los 30 años y los 60 años de edad. No es así. ¿Sí? Claro, usted tiene los 30 años, pero le falta la edad. O usted puede tener los 60 años y le puede faltar los años de aportes. Entonces, es la necesidad de cumplir para poder usted tener 30 años y va a jubilarse a los 63 años. Porque le faltó la edad. Entonces, las personas que están cesantes, lo que tienen que hacer, o si ya tienen las aportaciones, hay personas que ya tienen los 15 años de aportes, ya tienen los 65, y se han olvidado, piensan que ya no. Lo que tendríamos que hacer es volvernos a afiliar 6 meses, ¿sí? Perfecto. Volver para estar activos y poder hacer el proceso de la jubilación tranquilamente. Entonces, llamarles a los ciudadanos que si tienen aportes en su cuenta individual, sepan que esos aportes no están perdidos. Eso mantiene en el historial del IES y en su vida de laboral. Entonces, si ellos desean seguir aportando, lo pueden hacer y considerar una posible jubilación.
8: Interesante este tema, doctora. Vamos ahora con el seguro de salud, la cobertura total en territorio nacional.
9: Es en territorio nacional. Por decir, yo vivo aquí en Ibarra, yo puedo hacerme atender en cualquier parte del país. Sí, las citas médicas no son únicamente para el sector, no son sectorizadas, ¿sí? Yo puedo coger una cita médica en Quito, en Riobamba, en donde nos facilite también el IES, ¿no? A veces, lógicamente, por cobertura, por disponibilidad de turnos, nos designan a otra ciudad. A veces las especialidades, igual, cuando si no existe en hospital de provincia, lo que hace el IES es derribarle a usted a los hospitales ya con estas especialidades.
8: El auxilio de funerales, por favor, doctora.
9: Ya, el auxilio de funerales, el IES le cubre hasta $1,497, ¿sí? Le cubre en caso de fallecimiento. Es decir, si la persona falleció, los familiares pueden reclamar este seguro, ¿sí? Presentan las facturas y el IES les hace el reembolso de los auxilios de funerales.
8: En que no llegue ese. El seguro de vida o Monte Pío.
9: Ya, el Monte Pío corresponde, que es una pensión que se le va a dar a la viuda y a los hijos. Sí, el 50, son 50-50%. El 50% es a la viuda y el otro 50% se reparte a los hijos menores de 18 años. Y en caso que algún hijo tenga discapacidad, la pensión es permanente.
8: Y los que no tienen menores de edad, todo va para la señora
9: viuda.
8: Todo
9: va para la viuda.
8: Ay, Dios mío. El préstamo hipotecario, doctora,
9: ya,
8: por favor.
9: Lo que es préstamos hipotecarios van a poder acceder a lo cuando ya tengan 36 meses de aportes y el último año consecutivo. Ya los montos y el valor que van a aspirar, eso ya prácticamente le corresponde al BIES, pero es una prestación que nosotros brindamos en el seguro. O sea, que el afiliado voluntario, el joven, el gestor cultural, el independiente pueden acceder, o sea, sí van a tener este acceso a préstamos hipotecarios. Ya los montos de eso lo designará el BIES.
8: Por favor, doctora, para que nuestros oyentes escuchen muy bien también, el valor del aporte corresponde y cómo es cuando ya quedan aún, digámoslo así, ¿no? De tanto del empresario como del empleado. Ya. ¿Cómo es
9: cuando esto? Somos voluntarios. Sí, los voluntarios e independientes hacemos un aporte del 17.60%. Sí, por eso en relación a un salario básico que es 482, nos viene a dar el monto de 84.83. Sí, por eso es el mínimo. Si una persona, un ejemplo, quiere ponerse un aporte alto para su jubilación, le doy un ejemplo de unos 1.400, nos viene a dar un aporte de $246 mensuales. Sí, ojo que para la jubilación nos consideran los 5 mejores sueldos del trayecto de nuestra vida laboral.
8: Los 5 mejores sueldos.
9: Los 5 mejores, ¿sí? Entonces, es bueno, ¿no? Si yo quiero una buena jubilación, un aporte alto. Listo. En lo que es de empleador y trabajador es diferente, porque ahí se hace un aporte del 21.60%. Lógicamente, porque en lo que es afiliación bajo relación de dependencia, los trabajadores acumulan lo que es el fondo de reserva y los fondos de cesantía, ¿sí? El 0.303% es de cesantía. Y los fondos de reserva van a empezar a percibir cuando ya estén un año, un mes bajo relación de dependencia. Y el valor del fondo de reserva es del 8.34% en relación al salario básico, ¿sí?
8: Okay.
9: Del aporte, el empleador paga el 11.15% y el trabajador paga el 9.45%. Únicamente si es que el empleador llegara a incumplir el pago, paga el 100%.
8: Ya. Ahora, doctor, en un caso, si una persona, por ejemplo, como dicen, ¿no? Mientras más el aporte sea bueno, mejor es más adelante. Si alguien está afiliado medio tiempo y quiere afiliarse tiempo completo, ¿lo puede hacer personalmente o tiene que hacerlo la empresa? ¿Cómo puede hacer ahí?
9: No. Ojo, en la afiliación voluntaria no existe a medio tiempo.
8: Perfecto.
9: ¿No? La afiliación voluntaria es tiempo completo. La modalidad de medio tiempo únicamente es bajo relación de dependencia. ¿Sí? Pueden estar, el tener afiliación a medio tiempo se considera una media imposición, ¿sí? Por decir, para nosotros tener una imposición, tendríamos que el empleador pagar 2 meses y se considera una imposición,
8: okay.
9: ¿Sí? Entonces, en cambio, con un aporte voluntario o un aporte normal, bajo relación de dependencia, si a mí me pagan completo, lógico, enero, febrero, marzo, ya me cuentan 3 aportaciones. Pero a medio tiempo, si tengo enero, febrero, marzo, abril, tendría recién 2 aportaciones a medio tiempo.
8: ¿Voluntario o empresarial?
9: En voluntario no hay medio tiempo.
8: Ya. Entonces empresarial. Serían 4 meses, 2 aportaciones. Ya vaya sumando, amigos oyentes. Medio tiempo, 4 meses, 2 aportaciones, 8 meses, 4 aportaciones. Serían ahí. Perfecto. Gracias, doctora. Ahora, los pagos, ¿cómo se realizan, por favor?
9: Ya. Los pagos nosotros los podemos hacer por medio de ventanilla, que el empleador o el afiliado saca su comprobante y va a cualquier institución financiera, sea banco o cooperativa, o por medio de débito bancario, ¿sí? También hay pago con tarjeta de crédito. Todo esto puede hacerlo con la clave. El afiliado tiene que generar su clave en la página del IES, ¿sí? Entonces, ahora también lo hacen por transferencia, que ¿cómo lo puede hacer? El afiliado genera el comprobante en la página del IES y con el número de comprobante ingresa a la banca de su banco, digita y hace el pago correspondiente. Los pagos son únicamente del 5 al 15 de cada mes. Si se pasa un día, ya sería un pago en mora.
8: Muy bien, doctora. Habíamos hablado de la afiliación del joven, ¿no? Atención al joven, que se dirige a jóvenes sin acceso a sistemas de seguridad social, incluye cobertura de salud y todo ello. Requisitos, por favor, doctora.
9: Ya. Los requisitos para cualquier tipo de afiliación son la cédula, ¿sí? En caso que vayamos a hacer nosotros vía WhatsApp la afiliación, necesitamos una foto de la cédula de los dos lados, un correo electrónico que esté activo al que pueda ingresar, que sea propio del posible afiliado, ¿sí? La dirección y un número de teléfono. Y la modalidad de pago, porque al momento que nosotros vamos a realizar el proceso de afiliación, nos da la opción de nosotros registrar la modalidad de pago. Si lo va a hacer por ventanilla o por débito bancario. Si es por débito, en ese momento nosotros le solicitamos el número de la cuenta. Igual, para su seguridad, les llega un código de verificación al afiliado, el cual nosotros ingresamos para que no tenga ninguna sospecha de alguna mala versización de la DOC. De la información.
8: Doctora, me dicen por acá, por favor, los requisitos para los jóvenes, ¿cuáles son?
9: Igual, la cédula, un correo electrónico y la dirección y el número de teléfono.
8: Otra preguntita de acá, me dicen, ¿a partir de cuánto tiempo tiene que ser afiliado el empleado? Porque es una pregunta siempre que tiene. ¿A partir de qué tiempo?
9: Que desde está el ya? Primer día que ingrese a trabajar.
8: Desde el primer día, amigos.
9: En el seguro no existen los 3 meses a prueba. Ya. Desde el primer día, porque esto nos garantiza a nosotros del. ¿Qué es el seguro social o la seguridad social? Es un derecho constitucional, ¿sí? Que es un derecho irrenunciable. Entonces, la Constitución nos garantiza a nosotros y por ende al seguro social que los trabajadores tienen que estar afiliados desde el primer día de que ingresan a trabajar.
8: Ya, por favor, no dicen por acá, si alguien es afiliado al ISPOL, ¿puede afiliarse al IES también?
9: Sí.
8: Sí, lo pueden hacer. Listo. ¿Tengo alguna pregunta ahí en el WhatsApp por acá? Ajá, nos dicen perfecto esto. Ahora, a partir del primer día que ingresen a trabajar, ya saben. ¿Qué pasa cuando los que no les han afiliado ya llevan 6 meses y no les afilian, doctora?
9: Ya. En este caso, pueden acercarse nosotros a nuestras oficinas, acercarse con las inspectoras de trabajo. ¿Qué hacen? Ellas pueden poner su queja. Sí, e indicar que prácticamente no les están pagando y ellas van y hacen una inspección y solicitan los contratos de trabajo que estén regularizados en el Ministerio de Trabajo y a su vez tienen que ir a la par. Si nosotros tenemos 5 o 6 trabajadores legalizados ante el ministerio, por ende tienen que estar afiliados. Si en ese momento la inspectora verifica que no está afiliado, hace su respectivo proceso y hace su acto administrativo, que es solicitarle al empleador que haga el pago y el ingreso de los trabajadores a la seguridad social y le cobraría de los 6 meses con la respectiva mora y multa.
8: Vaya, entonces, por favor, aquí les voy a dar el teléfono de la doctora Jocelyn Jácome, celular 099-1709-275. Pueden llamarle nomás, ¿no es cierto? ¿Sí? Pueden, por favor, a ella
9: seguirle.
8: Si no
9: les contesto, al WhatsApp.
8: Le mandan un mensajito. Gracias, doctora, por haber venido a conversar con nosotros. Espero tener una nueva ocasión para que seguir hablando porque
9: con
8: quedaron
9: mucho gusto,
8: acerca
9: sí.
8: De extranjeros y todo lo demás.
9: Sí, no hay problema. Les agradezco mucho por este espacio y ojalá podamos volvernos a encontrar por otra ocasión y brindarles más apoyo.
8: Gracias, doctora. Ahora, señores, amigos oyentes, nos vamos con el doctor Galo Enríquez y Enríquez en el editorial del día.
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10: ¿Cuántas veces hemos escuchado la palabra quédate? Es una de las palabras más hermosas que puede pronunciar un verdadero amigo. No significa detener los pasos, sino abrir el corazón. Es la forma más sincera de decir te valoro, te necesito, tu presencia hace bien. En un mundo donde muchos se van sin despedirse, quien dice quédate nos recuerda que todavía existen personas que saben cuidar los afectos y valorar la amistad. Porque al final, los verdaderos amigos no solo llegan a nuestra vida, hacen todo lo posible para que nunca se vayan. Buenos días.

0: deportiva en Buenos Días América. Atención, el Mundial 2030 se jugará en 6 países y 3 continentes. La FIFA confirmó que la Copa del Mundo 2030 tendrá como sedes principales a España, Portugal y Marruecos, mientras que Uruguay, Argentina y Paraguay recibirán un partido conmemorativo cada uno. Estos encuentros en Sudamérica formarán parte de la celebración por los 100 años del primer mundial disputado en Uruguay en 1930. Después de esos partidos, el resto del torneo se desarrollará entre Europa y África. Aunque la noticia ha vuelto a circular con fuerza en redes sociales, esta decisión no es reciente. La propuesta fue anunciada en el 2023 y oficializada por la FIFA en diciembre del 2024. En pocas palabras, será un mundial fuera de lo común, 6 países, 3 continentes y una edición marcada por el centenario del torneo.
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0: En otra disciplina deportiva, queremos informarles que Richard Carapaz recibe un importante premio en el Tour de Francia. El ciclista ecuatoriano Richard Carapaz volvió a ser protagonista en el Tour de Francia 2026. El corredor de la F Education AC Pods fue reconocido como el más combativo de la jornada y subió al podio para recoger el galardón después de una etapa 10 en la que fue uno de los ciclistas más ofensivos del día en el recorrido entre Aurillac y Le Lioran, 366.6 kilómetros. Durante la etapa, Carapaz animó la carrera con varios ataques en la montaña. Su ofensiva más importante ocurrió en el ascenso al Puy Mari, donde logró coronar con una ventaja de 20 segundos sobre el pelotón. A pesar de su actitud agresiva, durante una buena parte del recorrido fue alcanzado por el esloveno Tadej Pogačar en el Col de Pertus, justo antes de que Pogačar lanzara su ataque definitivo hacia la victoria. Pogačar se impuso en esta jornada, logrando su victoria número 24 en el Tour de Francia y ampliando su ventaja en la clasificación general, mientras busca un posible quinto título. En esta etapa, otros corredores como Renko, Jonas Vingegaard y Juan Ayuso también se dieron tiempo. Al final, la organización de la carrera reconoció el esfuerzo y el espectáculo brindado por Richie. El ecuatoriano se subió al podio para recibir el premio a la combatividad y un reconocimiento que se entrega al ciclista más combativo de cada etapa. Aparte del reconocimiento del día, Carapaz escribió un nuevo capítulo en su historia dentro de la carrera más importante del ciclismo mundial.
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0: En otra noticia deportiva, queremos informarles que fallece el futbolista ecuatoriano Luis Quiñones, exjugador de Emelec. El volante Luis Quiñones, campeón con Emelec en el 2013, falleció a los 33 años. Durante este lunes 13 de julio del 2026, se confirmó el fallecimiento del futbolista ecuatoriano Luis Don Piro Quiñones. A sus 33 años, el jugador debutó en Emelec y tuvo un nutrido paso por clubes del ascenso ecuatoriano. El mismo día del deceso, la AZ Sport, agencia de representación de Luis Quiñones, fue la encargada de dar la noticia por medio de una historia en sus redes sociales. La institución expuso una nota luctuosa en la que informó la situación. En memoria de Luis Don Piru Quiñones, con profundo pesar informamos el fallecimiento de quien formó parte de nuestra familia deportiva. Agradecemos su profesionalismo, compromiso y los momentos compartidos con nuestra institución, señaló la empresa.
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0: Y antes de cerrar nuestro informe deportivo, queremos contarles que hoy se juega la segunda semifinal del Campeonato Mundial 2026. Las semifinales entre Argentina e Inglaterra no solo es un partido más, es un capítulo crucial en la carrera del astro Lionel Messi, capitán y figura de Argentina, que enfrentará a Inglaterra en las semifinales. Messi, capitán de la selección argentina, se prepara para un desafío inédito. Este miércoles 15 de julio, el astro argentino se enfrentará a Inglaterra en la semifinal del Mundial 2026. Se trata de uno de los pocos capítulos pendientes en la carrera de Messi, quien busca conquistar el bicampeonato del mundo. El partido se disputará en Atlanta, Estados Unidos, y tendrá un significado especial para el jugador de 39 años. Este será el tercer partido de Messi.

0: Messi en semifinales mundialistas y posiblemente su última oportunidad de disputar una Copa del Mundo. Además, se medirá ante una de las grandes selecciones del planeta a la que nunca ha enfrentado. Jugué contra todos, menos contra Inglaterra, y es especial porque es una selección grande, comentó Messi tras la victoria de Argentina por 3-1 sobre Suiza en los cuartos de final. La rivalidad entre Argentina e Inglaterra tiene un trasfondo histórico que añade emoción al encuentro. El último enfrentamiento mundialista entre ambas selecciones ocurrió en México 1986, cuando Argentina venció a Inglaterra 2-1 con una actuación memorable de Diego Maradona. Los goles de Maradona quedaron grabados en la memoria del fútbol mundial y llevaron a Argentina hacia el título. Desde entonces, ambos equipos se han encontrado en varias ocasiones, incluyendo dos mundiales más, Francia 98 y Corea-Japón 2002. También disputaron tres amistosos internacionales en 1991 y en el 2000 y 2005. La historia de Messi con la selección argentina comenzó en agosto del 2005, cuando debutó con apenas 18 años. Messi recordó que su debut fue accidentado, ingresó como suplente y fue expulsado poco después. Sin embargo, su carrera despegó rápidamente. En el Mundial de Alemania 2006, marcó su primer gol en Copa del Mundo, cifra que ha aumentado a 21 tantos hasta ahora. Este miércoles buscará ampliar esa cifra frente a Inglaterra. Messi sabe que jugar contra selecciones grandes siempre es especial, concluyó el astro argentino. Bien, entonces, allí está el partido que se juega hoy a partir de las 14 horas, la segunda semifinal. Con esto les decimos muchas gracias, que tengan un excelente día miércoles. Regresamos el día de mañana con más información deportiva.
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3: Son 8:09, 8:09, amigos oyentes, seguimos acá con más información. El SRI cambia las reglas de transporte en Ecuador. Empresas serán las únicas autorizadas para facturar. La noticia desde Diario Primicias. Los transportistas de carga pesada, escolar, turístico, también mixto, alternativo y de carga liviana, ya no podrán emitir facturas directamente a sus clientes en Ecuador desde el 13 de julio del 2026. Solo las operadoras o empresas de transporte estarán autorizadas para facturar esos servicios según la resolución dada a conocer. También con esta noticia, lo que implica para el transportista. La nueva medida se basa en la ley de transporte que definió que el servicio comercial debe prestarse a través de empresas u operadoras legalmente autorizadas. La tarifa del impuesto al valor agregado IVA, en estos casos, es del 0%. Con la resolución, los transportistas solo emitirán comprobantes de venta en la operadora a la que pertenecen. A su vez, la operadora será la única que podrá facturar y cobrar al cliente final. Adrián Estrella, experto de temas tributarios, explicó que un conductor ya no puede ofrecer servicios de transporte comercial por cuenta propia. Deberá formar parte de una operadora de transporte autorizada. Como ejemplo, señaló que si una escuela contrata un servicio de transporte, esta será la operadora la que firme el contrato con la institución y emita la factura al cliente, amigos oyentes. Así que el transportista deberá formar parte de una operadora constituida o una que sea de único socio o accionista, pero quien preste el servicio y facture será la operadora. Quiere decir que los transportistas, por ejemplo, de escolares, ellos ya no van a facturar con la persona, sino que tienen que tener una institución, una compañía con la que ellos facturen y a la vez se pueda pagar también para que ellos emitan, ¿no? Pero directamente los transportistas no. Para tener una idea del impacto de la medida, se puede revisar las cifras de vehículos matriculados según servicio en el Instituto Nacional de Estadística. estadísticas y censos. Según esos datos, a 2024 existían en el país unos 135,000 carros que prestaban servicios de alquiler, entre volquetas, buses, camiones, camionetas y otros. Con esto también, la nueva resolución establece que cada operadora deberá incluir obligatoriamente el número de placa del vehículo en las facturas electrónicas que emitan a sus clientes. Además, deben agregar la información de la actividad económica y el permiso de operación en la facturación electrónica. La empresa tendrá un plazo de 90 días, contados desde la población de la publicación de la norma de registro oficial, para adecuar sus sistemas de facturación a los nuevos requisitos. Una noticia de último instante, estas amigos oyentes, ¿no? Ahora, cuando son exactamente las 8:12, escuchemos un resumen de las noticias internacionales.
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5: Japón descubre la mayor concentración de oro del mundo escondida en el fondo del mar. Un tesoro oculto que podría convertirse en una mina millonaria, aunque extraerlo amenazaría con destruir un ecosistema marino único e irreemplazable. España vence 2-0 a Francia y se convierte en la primera finalista del Mundial, donde el domingo buscará su segundo título, esperando por el ganador entre Argentina e Inglaterra. Un estadounidense contagiado de ébola en el Congo es evacuado hasta Alemania para ser tratado. Luego de que su propio país le prohibiera la entrada por miedo al contagio, en medio de un brote que ya deja más de 700 muertos y para el que aún no existe una vacuna. Uno de los esqueletos de Tyrannosaurus Rex más grandes y completos del mundo se vende en una subasta por una cifra récord de $50 millones, en una venta que enciende la preocupación de los científicos por perder estos tesoros para siempre. Un nuevo material logra convertir el aire en agua potable, incluso en las zonas más secas del planeta, sacándola de la nada como una esponja para producir litros de agua limpia cada día, una solución que podría acabar con la sed en los desiertos del mundo.
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3: Son las 8:14, 8:14, amigos oyentes, aquí en Buenos Días América. Recuerden ustedes, nuestro dial son los diferentes que tenemos en la cadena radial América, acá en el Ecuador.
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7: La Corte Nacional de Justicia inició el proceso de extradición de Carla Saúd, representante de Progen en Ecuador, tras su detención y posterior liberación en España. El juez del caso ya emitió la solicitud formal y recordó los cargos por presunto peculado formulados por Fiscalía. El presidente de Colombia, Gustavo Petro, anunció que no autorizará que la posesión del presidente electo, Abelardo de las Priella, se realice en una guarnición militar. Petro recordó que mantendrá el mando de las Fuerzas Armadas hasta el próximo 7 de agosto. El gobierno continúa con el proceso para definir el diseño del nuevo Museo Nacional del Ecuador. Hasta el momento, 6 estudios arquitectónicos confirmaron su participación en la nueva fase del concurso. El presidente Donald Trump anunció que Estados Unidos cobrará una tasa del 20% a la carga transportada por los barcos bajo su protección en el Estrecho de Hormuz. La medida, según dijo, busca cubrir los costos de seguridad en una de las zonas más estratégicas y tensionadas del mundo. Un total de 1,462 militares y policías en servicio pasivo se postularon para integrar de manera temporal el Cuerpo de Seguridad y Vigilancia Penitenciaria. El SNAI informó que se necesitan cerca de 3,000 agentes para fortalecer el control en los centros de privación de libertad del país. 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
3: Gracias, Mateito, por esa información. Mateo es corresponsal de Francisco Espinosa y nos da la información en esta mañana. Son las 8:16, 8:16.
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3: Muy bien, amigos oyentes, y regresamos, estamos con un ramillete de bellezas acá en la cabina de América Estéreo. Nos han venido a visitar unos ángeles preciosos, ¿eh? De la tierra, ellas. Pero primero saludemos con Javier Salazar, él es organizador de Miss Imbabura. Hola, Javier, ¿cómo estás? Bienvenido.
8: Muy buenos días, Radio. Escuchas, pues es un placer estar acá dándoles a conocer las novedades que se nos vienen estos próximos días.
3: ¿Cómo vamos con esta organización? Bueno, tú ya eres experto en estos eventos. Uno más. ¿Cómo va eso?
8: Bueno, realmente hemos estado trabajando, ¿no?, en un proceso un poco extenso, pero bastante bonito, ¿no?, en el cual tenemos ya el grupo de chicas oficiales, pues, que son candidatas a Miss Imbabura, y estamos en estos días en una agenda muy apretada, pues, en todos los medios de comunicación, con las autoridades y demás actividades que se requiere, pues, para ese tipo de evento.
3: ¿Cuántos años vas tú ya haciendo esta organización, Javier?
8: Bueno, este es el sexto año que estamos realizando, ¿sí? Estamos ya preparados, vuelvo y repito, con las chicas. Ellas van a conocer, pues, en pocos segundos, para que conozcan un poco más acerca de ellas, lo que ellas piensan. Y no solamente, como les decía en los demás medios, es un rostro bonito, sino va un poco más allá de que eso, que es el espíritu de ayuda social, ¿no? Eso es lo que nos mueve. Y realmente los proyectos que ellas tienen son bastante interesantes. Y ellos, sé que cualquiera de las chicas está preparada para cumplir, pues, estos proyectos que es en beneficio a la provincia.
3: ¿Qué representa, Javier, Miss Imbabura para nuestra provincia?
8: Bueno, Miss Imbabura es prácticamente una plataforma para ayudar, ¿no?, a los sectores más olvidados, sí, es la palabra. Y también, o sea, ¿por qué no decirlo? Es el empoderamiento de la mujer, porque muchas veces la mujer ha sido relegada en este sentido, ¿no?, en todas las actividades sociales, políticos, culturales. Entonces, es ello también que es importante que dar a conocer que la mujer es tan importante como también el hombre, ¿no? Entonces, es eso que nosotros queremos también con esto, a que las chicas tengan darles la oportunidad, porque ellas tienen sueños y capacidades, ¿no?, que los pueden realizar. Entonces, es la capacidad, es la oportunidad de darles a ellas la oportunidad para que puedan cumplir sus sueños, sus metas y aportar con la provincia, ¿no? Entonces, realmente sí es ¿qué se puede decir? Meritorio, pues, la participación de las chicas. No es una corona, es más allá que eso.
3: Ahora, tú hablaste algo muy, muy específico, no solamente el físico, ¿no?, de una mujer, sino también muchos más detalles. ¿Cómo fue el proceso para escoger a estas señoritas que se encuentran acá?
8: Bueno, gracias a Dios, he tenido muchas acogidas. Tuvimos más de 70 chicas en las inscripciones, me parece que era 78, sí, de las cuales, vuelvo y repito, pues el escogimiento es bastante minucioso, no solamente se miran detalles a la vista, sino más allá de eso, ¿no? Aptitudes, actitudes y valores, que es lo más importante. Entonces, cumplieron 7 hermosas candidatas de diferentes cantones de la provincia, ¿sí? Entonces, cada una de ellas representa, y es bonito, pues, escucharles y mirarles la actitud de ellas, ¿no? El empoderamiento que tienen. Y bueno, si tú les miras a ellas, pues, el lindo que va a presentarse, vas a mirar cómo ellas quieren destacar, pues, sus zonas donde representan. Entonces, es meritorio este aspecto muy importante.
3: Perfecto. Con esto que Javier nos acaba de decir a nosotros, vamos entonces a conocerlas, estas preciosas niñas que nos acompañan por acá. A ver, vamos acá con esta guapesa bella, véngase para acá. ¿Cuál es tu nombre, por favor? ¿De dónde eres? ¿De aquí, de nuestra provincia? ¿Acá? ¿Sí? ¿Ahí? El micrófono está muy pequeñito, estás tremenda, pero ni modo.
8: La más chiquita.
3: La más chiquita. ¿Cuál es tu nombre, por favor?
9: Mi nombre es Natalie Rueda, represento a Pimampiro, tengo 18 años.
3: Natalie Rueda, ¿qué estás estudiando, Natalie?
9: Negocios digitales en la Universidad Técnica del Norte.
3: ¿Ya? ¿Cómo te sientes al estar incluida en este certamen tan bonito de nuestra provincia?
9: Pues la verdad, me siento muy feliz, me siento a la vez orgullosa de mí, de avanzar en un proceso tan grande como es este certamen, y también me siento muy a la vez como que un poco nerviosa.
3: Uh-huh, normal.
9: Y ya.
3: Pero, ¿y tu papi qué dicen? ¿Te apoyan totalmente?
9: Sí, mi mami ha estado apoyándome desde siempre, desde a cada minuto me dice, tiene que estar ahí, puntual, a la hora. Y también viéndome todos los trajes para yo salir de la mejor manera.
3: Muy bien, preciosa. Gracias. ¿Yo, Celine?
9: Natalie.
3: Ya te cambié de nombre. Gracias, Natalie. Pimampiro, ¿verdad?
9: Sí.
3: Pimampiro, se hace presente. Un aplauso para
9: Muchas
3: Pimampiro.
9: Gracias.
3: Francisco, por favor, ahí aplaudamos a nuestra bella candidata. A ver, ahora sí, véngase para acá, preciosa. Venga, venga. A ver, ahora sí, bájale el micrófono. De todo por tenemos acá, ¿no? Hola, nena, ¿cómo estás? ¿Cuál es tu nombre, por favor?
10: Muy buenos días, mi nombre es Nelly Zamora, tengo 19 años. ¿Ya? Y represento a Ibarra.
3: Represento a Ibarra, qué linda. ¿Qué estás estudiando?
10: Administración de empresas y marketing digital.
3: Sí, a ver, ¿qué aspiras en este certamen de Miss Imbabura?
10: Bueno, aspiro tener más conocimientos. Uh-huh. Aspiro también poder que la gente me conozca para yo poder brindar ayuda en mi proyecto social.
3: Ya.
10: Y eso.
3: Preciosa, gracias por estar con nosotros, ¿sí? Gracias. Ahora, ¿quién viene por acá? Vean nomás esta belleza. Esta belleza linda. A ver, ¿cuál es tu nombre?
11: Buenos días con todos. Hola. Mi nombre es Daira Proaño. Yo represento a la zona de INTAC.
3: INTAC, qué bonito que nos dicen que es INTAC, ¿es verdad?
11: Sí, por supuesto. Tenemos muchísimos lugares turísticos a los que nos pueden visitar.
3: ¿Cómo cuáles? ¿Cuál me recomiendas a mí que no conozco nada de INTAC?
11: Bueno, eso depende de qué le gusta. Si le gusta un plan más tranquilito o algo más extremo.
3: Acércate un poquito más.
11: Un poco más extremo.
3: ¿Ya? Por ejemplo, comida, ¿qué me recomendarías de INTAC? Que soy bien golosa.
11: Bueno, tenemos el picadillo de INTAC, tenemos el caldo de gallina criolla y tenemos también, como es casi a la costa, tenemos comida con plátano, es más tropical la comida.
3: ¿Cómo le harías la invitación a todos quienes te miran ahí a través de www.americaestereo.com? ¿Qué les dirías para que vayan hasta INTAC y conozcan un poquito más?
11: Bueno, que INTAC es el pulmón de Imbabura y que por favor lo visiten, que nosotros siempre les vamos a recibir con los brazos abiertos y que tienen muchísimos lugares por visitar allá en INTAC. Y bienvenidos.
3: Ya, ahí está la invitación. ¿Cuántos años tienes, Aina?
11: Tengo 19 años.
3: 19 añitos, ¿qué son Ainas toditas? Gracias, Aira.
11: Muchas gracias a todos.
3: A ti, venga por favor, señorita linda, ¿cuál es su nombre?
12: Bueno, buenos días. Mi nombre es Melanie Silva, tengo 25 años. ¿Ya? Y yo represento con mucho orgullo al cantón Antonio Ante.
3: Antonio Ante, caramba. A ver, Antonio Ante, la tierra de los textiles, de las cosas bonitas, unas lindas pijamas y todo lo demás. A ver, ¿qué quieres tú en este Miss Imbabura dar a conocer acerca de tu cantón?
12: Bueno, yo les recomiendo que vayan y visiten toda la ruta gastronómica, especialmente en Chaltura, que ustedes saben lo más típico es el cuy.
3: Claro.
12: Con papas, también el centro comercial, las artesanías, todo que va en base a nuestra, representando fábrica textilera, todos los textiles. Y pues también en San Roque, no sé si conocen también la ruta donde venden fritada, se la recomiendo también.
3: Ya vamos a ir por ahí.
12: Así que pueden ir y visitarnos.
3: La ruta de la fritada. ¿Ha sido, Francisco, la ruta de la fritada? No, tenemos que.
12: Se los recomiendo.
3: Para la próxima nos acompañas, ¿ya?
12: Claro,
3: a la ruta
12: sí,
3: de las fritadas. ¿Cuál era tu nombre?
12: Melanie Silva.
3: Melanie Silva. ¿Cuántos años tiene? 25 años, ¿no? ¿Estás estudiando?
12: Soy médico veterinario.
3: ¡Qué lindo! Médico veterinaria. Oye, sí. Te gustó mucho. ¿Desde qué edad te diste cuenta que querías ser médico veterinario?
12: Yo desde pequeñita.
3: Desde pequeñita.
12: Sí, siempre me ha gustado el tema de los animales, servir, ayudar y más aún cuando era pequeña. En ese entonces la ciudad tenía más el tema de perros callejeros.
3: Claro.
12: Me llamó más el ayudar, el querer servir también a ellos, que solo con la mirada ya dicen todo, y siempre me he inclinado por esa rama.
3: Perfecto.
12: A día de hoy ya lo cumplí.
3: Gracias, doctora.
12: Muchas gracias a ustedes.
3: Venga para acá, la última, véngase para acá. ¿Cuál es tu nombre, por favor?
13: Hola, bueno, muy feliz de estar aquí. Mi nombre es Sara Zarzosa, tengo 21 años y represento al cantón Cotacachi.
3: Cotacachi, lindo Cotacachi, sí, caramba, sí, también, ¿no? A ver, dime tú, cuando en este lago tan precioso que tiene, ¿has sido tú y has visto cuántos turistas van, no?
13: Demasiados, ¿sí? Demasiados, uno ya no puede caminar por esas calles de tanto turismo, pero a nosotros nos sentimos muy felices de que vayan y conozcan.
3: ¿Cuántos años tienes?
13: 21 años.
3: 21 años, ajá. ¿No estás estudiando?
13: Sí, y estudio comunicación, entonces estoy muy feliz de estar aquí.
3: Ah, ya. Próxima locutora. Sí, okay. ¿Te gusta la televisión, la radio o
13: de
3: medios
13: todo,
3: digitales?
13: De a todo. Mí de todo. Estoy descubriendo que me gusta, que no, pero yo muy feliz de estar aquí en la radio. Yo.
3: A ver, entonces te invito a que hagas un spot publicitario de Cotacachi en este
13: ay.
3: Momento.
13: Ay, uy, ya me pusieron a trabajar. No,
3: ¿eh? Sí, desde ahorita. A ver.
13: Bueno, sería... Si deseas conocer un lugar donde puedes descubrir muchas cosas, diferentes zonas, tropical, andino, te recomiendo visitar Cotacachi, un lugar donde te vas a enamorar.
14: Muy bien, aplauso, Francisco. Ah, muy bien. Ya, ella se va a ir a CNN, ¿ya? Ella va a ser futura periodista de CNN, chicas. La doctora, tenemos también a la señorita periodista, tenemos muchas chicas lindas por acá que están en su administración y todas las carreras que están siguiendo. ¿Cómo te sientes, Javier? Son chicas muy inteligentes, muy preparadas.
8: Sí, como les comentaba, pues fue un escogimiento bastante importante en el cual, como ustedes pueden ver, la mayoría son chicas profesionales con propósito, ¿no? Y es lo que hemos buscado y lo conseguimos. Son 7 hermosas candidatas que, vuelvo y repito, cualquiera de ellas está preparada, ¿no?, para ser la Miss Imbabura 2026.
14: Claro. Sí. A ver, ¿cuál es la anécdota que hasta ahorita han tenido, chicas? ¿Quién me dice? Ay, todito, Dios mío. Anécdota más chistosa hasta ahorita, una de ustedes. A ver, la más pequeñita que venga para acá. Venga, a ver. Por los tacos. A ver, cuéntanos una anécdota. ¿Todos se han portado bien? ¿Sí?
8: El pie.
14: ¿Sí? El ¿todo? Pie. Ay, a ver, y justo ahí, entonces, ya le vi, ya le chequé. A ver, cuéntame del pie. A ver, cuéntanos. Bájale nomás el micrófono y cuéntanos, a ver.
9: Es que está muy alto.
14: A ver.
9: No, ayer pues me pasaron muchas cosas. Madrugué súper temprano porque al que madruga Dios le ayuda y a mí no me ayuda en nada.
14: Algo pasó por ahí. ¿Ya?
9: Ya está literalmente puesta qué ropa yo me voy a poner por los días. Se compró la medida y justo ayer no me quedó la ropa.
14: Ya.
9: Me quedó demasiado floja. Entonces no sé qué pasó ahí.
14: Si se puede adelgazar de un día para otro,
9: no,
14: pues.
9: ¿Cómo?
14: Sí. No has comido nada, es lo que pasa.
9: No he comido. Y bueno, eso pasó primero. Después ya encontré qué ponerme. Le di solución y me puse vuelta. Me voy a poner los zapatos y los zapatos me di cuenta que se dañaron ese rato. Entonces a mandar a ver los otros zapatos. Y hasta eso, ya fueron unos saltos que me tocó ponerme, taco de 18 centímetros y aguja.
14: ¿Ya?
9: Entonces estábamos ayer con Javiercito y mis compañeras en esto de, primero nos tocó en TVN, ¿no?
8: Diario del Norte.
9: ¿Ya? Diario del Norte, y igual el piso...
14: Regaloso. Ay, Dios mío.
9: Ay, no están tan bien para arregladas.
14: Es una anécdota.
9: Y ahí me tropecé.
14: Oh, sí. Mucho cuidado con eso. Perfecto, gracias. Javier, por favor, tu invitación a todas las. ¿Cuándo se va a realizar? Tu invitación para todos los oyentes que en este momento nos miren y nos escuchan a través de América Estéreo.
8: Claro, está. Bueno, la invitación. Les invitamos el día sábado 25 de julio en las instalaciones del Teatro Gran Colombia, donde tendremos un evento muy bonito, ¿no? En el cual también daremos a resaltar también nuestro arte, nuestra cultura. Tendremos artistas locales que nos estarán pues acompañando para engalanar este maravilloso evento, donde las chicas tendrán en 4 salidas, ¿no? La primera salida pues es el opening, como todo, en traje de baño, es el otro traje es el traje típico y el traje de gala, ¿sí? Son 4 salidas en las que las niñas estarán en esa noche. Para ello estamos, tenemos mucha expectativa, te cuento, hay muchas llamadas, tanto de nacionales como de afuera, nos van a acompañar incluso revistas internacionales, y muy bonito pues esto, de recibir estas llamadas, ¿no? Dando apoyo, pues es muy importante, y también invitar a toda la ciudadanía para que asista a un evento muy bonito donde conglomera a toda la gente, ¿no? A la familia, jóvenes, adultos, adulto mayor, y bueno, eso, y también invitando a que se unan, sean parte también las autoridades, los gobiernos locales, ¿no? Y las empresas privadas, ¿no? Agradecer también el apoyo principalmente de la empresa privada, quien de alguna u otra manera nos ha aportado, ¿sí? Perfecto. Y esto ha hecho para que se pueda pues cristalizar en la noche del evento del 25 de julio a las 7 de la noche.
14: ¿Sí?
8: 7:30 en punto empezamos. Así es que vamos a abrir la plataforma también para que puedan acceder a su ingreso, ¿sí? Recordemos, nosotros somos una fundación sin fines de lucro, es una fundación benéfica en el que todas esas actividades lo realizamos, es con un esfuerzo, se puede decir, sobrenatural, porque es muy grande pues el evento, ¿no? Es un mega evento en el cual nosotros lo realizamos, es en provecho, en pro del desarrollo de la provincia de Imbabura.
14: Gracias, Javier, por haber venido, un aplauso a estas lindas niñas, que les vaya súper bien. les felicito, son muy inteligentes, muy bonitas y muy inteligentes cada una de ellas. ¿Sí? Gracias. Señores, ¿por qué pone eso, Francisco? Nos vamos a la pausa, amigos. Entonces, otro aplauso para las chicas y cuando, pues, cuando ganen, tienes que traer a la ganadora.
8: Claro, claro.
14: Traen a la ganadora.
8: Sí, al siguiente día.
14: Vamos a la pausa y regresamos con más acá en Buenos Días, América.

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11: 8:36. ¿Quién gana hoy, Inglaterra o Argentina? Buenos días de Tuncherry. Adelante con información desde Chimborazo.
12: Buenos días, María Angélica Quiroz. Saludos, amigos del equipo informativo de Buenos Días, América. Claro, por supuesto, esta tarde vamos a hacer fuerza por el representante de América. Por supuesto que tiene que ganar Argentina. Buenos días, América. Ayipuncha, Guaguicuna, Panicuna, Caichaupi, Yuquina, Punchapi. Este es el reporte informativo de información informativa que informamos para que usted también se informe. Relatamos desde el centro del país. Desde Riobamba, Chimborazo, empezamos en el Cantón Guano de la provincia de Chimborazo. Intensifican preparativos para la inauguración de la hidroeléctrica Balsayán. El municipio de Guano, en coordinación con la empresa eléctrica Riobamba S.A., ejecutó una jornada de limpieza en las instalaciones de la planta hidroeléctrica Balsayán. La hidroeléctrica es considerada un proyecto estratégico para el Cantón Guano y la provincia de Chimborazo al aportar a la generación de energía eléctrica y contribuir al desarrollo productivo de la región. Más información, Tungurahua ocupa el sexto lugar a nivel nacional entre las provincias con más divorcios registrados desde enero hasta junio del 2026, según las cifras del registro civil. Fueron 516 las parejas que decidieron terminar con sus compromisos en la provincia. En el primer lugar del ranking está Pichincha con 3.055 divorcios, Guayas con 2.117, Azuay con 987, Manabí con 793 y El Oro con 521 casos. Mientras tanto, entre las provincias con menos divorcios figuran Pastaza con 88, Zamora Chinchipe con 80 y Galápagos con 68. Más información en la provincia de Bolívar. Mecánico se sacó el carro de su cliente sin autorización y lo chocó dos veces. Se dice que el mecánico presuntamente salió a libar con sus amigos y primero se impactó contra un borde de la vía al Cantón Chimbo, pero luego avanzaron a la ciudad de Guaranda y se chocaron contra una camioneta. Buenos días, amigos y amigas que nos escuchan a través de nuestra señal convencional. Buenos días también a nuestros amigos que nos miran en nuestras diferentes redes sociales. Más información en Ambato, preso por golpear a su vecina porque por negarse a tomar con él. Con el celular, un sujeto golpeó violentamente a una mujer que se negó a ingerir bebidas alcohólicas con él. El implicado fue arrestado tras el ataque. Sobre el hecho se conoció la tarde del lunes 13 de julio del 2026 en el cruce de las calles Tomás Sevilla y Floriana en el centro de la ciudad de Ambato. Más información, seguimos en el aire, seguimos en la ciudad de los Tres Juanes, en la ciudad de las flores y las frutas. Un hombre de nacionalidad extranjera fue aprehendido tras haber sido descubierto robando productos de un tuti ubicado en la avenida 12 de noviembre y Eugenio Espejo, centro de Ambato. Este hecho ocurrió la noche del lunes 13 de julio del 2026 a través de una alerta al EQ 911. Se conoció del ilícito personal policial del grupo de operaciones motorizadas. Acudió de inmediato al lugar. El extranjero fue detenido y puesto a órdenes de las autoridades competentes. Seguimos en el aire. Más información en el cantón Payatanga, provincia de Chimborazo. Bomberos brindó atención prehospitalaria a una mujer de 21 años con un embarazo de 8 semanas, quien presentaba sangrado y dolor abdominal en el sector Los Llanos del cantón Payatanga. Tras estabilizar en el lugar, fue trasladada al hospital San Juan de Riobamba con un diagnóstico presuntivo de amenaza de aborto, donde recibió atención médica especializada. Yupan Chinguan Pacta, Cachcamanda, Yupay Chani. Este fue el reporte informativo desde el centro del país, informó Betún Cherry. Será hasta el próximo contacto.
11: Gracias, Betún. Cuidado con los tuti, ¿eh? Cuidado con los tuti. Betún, vamos con más información en este momento. Nos trasladamos hacia la provincia de La Carcha. Ahí está Gilbert Ramos. Y por allá los tutis también. Buenos días contigo con información.
10: Buenos días, América. Qué gusto, ¿ah? Betún, saludos cordiales, pues. Y tenga cuidado con los tutis, por favor. Tenga cuidado con los tutis. El día de hoy, señores, se juega un super partido, ¿ah? Se juega un super partido. Argentina versus Inglaterra. ¿Sabe qué? María Angélica, se habían enfrentado 14 veces. Su primer encuentro data de un compromiso exhibido en el año de 1951. El más reciente previo a semifinales del 2026, ocurrido en el 2005. El saldo favorece a los británicos, quienes acumulan 6 victorias. Los argentinos registran 3 y hubo 5 igualdades. Así está la realidad para el día de hoy. Esperemos que gane el que tenga que ganar, el que mejor haga las cosas, el que mejor plantee dentro del campo de juego. 8:41 minutos. Vamos en este instante con información. 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Noticias desde el norte del país, con una temperatura ambiente el día de hoy de 11 grados centígrados. El cambio del peso está en 3.265. Un dólar cuesta 3.265 para el cambio acá en la frontera norte en Tulcán. Vamos con la información. Los comerciantes del mercado San Miguel solicitan mayores controles frente al crecimiento de las ventas informales en los centros de abastos. El municipio asegura que mantiene operativos y promueve la regularización de los vendedores. Los exteriores del mercado San Miguel de Tulcán volvieron a convertirse en escenario de presencia de comerciantes informales que ocupan aceras, esquinas y accesos de centros comerciales. Esta situación genera reclamos entre los vendedores que cuentan con puestos autorizados y mantienen sus actividades comerciales dentro de la infraestructura municipal.
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10: Casa de Acogida en Tulcán abre un nuevo espacio para menores. El Centro de Acogida Institucional Casa Noel funciona en una nueva vivienda en Tulcán, luego de dejar las instalaciones del Patronato de Amparo Social del municipio. El traslado permitió mejorar las condiciones de atención para niños, niñas y adolescentes que permanecen bajo medidas judiciales de protección. Por razones de seguridad, la dirección del inmueble permanece en reserva para resguardar la identidad y bienestar de los menores. Desde febrero, la administración está a cargo de la función Carche en Acción. Su presidente Jairo Jacome Zavala explicó que el ingreso se realiza únicamente por disposición de un juez. Hay que entender que estos niños entran con medida judicial, no entran así nomás, afirmó. La unidad dispone de 8 cupos, capacidad definida por el presupuesto destinado para su funcionamiento. Los usuarios tienen entre 5 y 17 años con 364 días, es decir, son menores de edad. Además, el centro acoge a una persona con discapacidad. El equipo está conformado por psicólogo, trabajador social, asesoría jurídica y personal del cuidado, responsables del acompañamiento durante los procesos de protección y reunificación familiar. Ellos se merecen una vida digna porque han venido de situaciones muy dramáticas y ahora tienen un calor de hogar, expresó Jairo Jacome. 8:44 minutos. Vamos con más información. El gobierno nacional, a través de la Gobernación del Carchi, de Intendencia del Carchi, la Comisaría Nacional de Tulcán y la ARCH, intensifican operativos de control de gas licuado de petróleo en el cantón Tulcán. Con el objetivo de estas acciones es garantizar la seguridad ciudadana, mantener el orden público y asegurar que el gas de uso doméstico se comercialice en el precio oficial de 1.65 por bombona en los depósitos autorizados y el reparto a domicilio, puerta a puerta. Durante los recorridos realizados en diversas distribuidoras del cantón, verificamos el abastecimiento normal del producto y tomamos medidas preventivas para evitar la especulación, protegiendo directamente la economía de miles de familias tulcaneñas.
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10: Vamos con más información. Los pasos informales en la frontera norte volvieron a estar bajo vigilancia. Vehículos del cuerpo de vigilancia aduanera fueron ubicados en el sector de Urbina y Tufiño para impedir temporalmente el ingreso y salida de rutas no autorizadas que, según las autoridades, son utilizadas para el traslado de mercancía irregular. Bolívar Pazmiño, comandante del octavo distrito Carchi, explicó que en la provincia existen alrededor de 72 cruces no habilitados y que la falta de personal y recursos limita un control permanente en todos estos puntos. Las medidas se aplicó en 3 sectores de Urbina y en Tufiño, donde las camionetas de aduana permanecen bloqueando los accesos. El oficial señaló que la decisión se tomó luego de evidenciar un incremento en la circulación de vehículos por estos caminos, especialmente durante el cierre de las vías principales. Pazmiño recordó que el cierre será temporal mientras se evalúan los resultados. Otros sectores como Calle Larga y La Pintada continúan siendo una preocupación para las autoridades debido al movimiento de vehículos por rutas alternas. Aduana mantiene coordinaciones con Policía Nacional y Fuerzas Armadas para reforzar los controles en la frontera del país.
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10: Vamos con más información. Acuerdo en Ipiales, desbloquear las vías tras pacto por la crisis de agua. Un tenso paro decisivo y un diálogo intenso entre los manifestantes y la alcaldía de Ipiales, se anunció oficialmente el desbloqueo de la vía que permanecía obstruida por protestas por las graves fallas en el servicio de agua potable. Aldana, sector aeropuerto y la Panamericana Ipiales, Pasto, sector El Acopio, retornan progresivamente a la normalidad. El alcalde Amílcar Pantoja lideró la concentración que dio luz verde a los siguientes compromisos claves. Se confirmó la renuncia de la gerente de la empresa de agua potable. ¿Por qué esta noticia se la lee? Porque es importantísima, porque se bloquea el paso en Rumichaca. Es decir, nuestros compatriotas no pueden pasar a realizar sus diferentes actividades en esta parte de Colombia. 8:46 minutos. Vamos con más información. Denuncia violenta, agresión a camionero san gabrileño en el control de mascarilla. Le destruyeron el vehículo. El conductor profesional oriundo de San Gabriel, Carchi, fue víctima de una violenta destrucción de su herramienta de trabajo y violenta agresión física y verbal en el sector del control de Tababuela, conocido popularmente como el control de mascarilla, provincia de Imbabura. Vamos con más información, 8:47 minutos. Cerramos ya el segmento informativo desde el norte del país. Que tengan un excelente día. Regresamos a estudios, continuamos con ustedes. Buenos días. Un abrazo, María Angélica. Continuamos con ustedes. Buenos días, país.
11: Inglaterra o Argentina.
10: Inglaterra o Argentina.
11: Ajá.
10: ¿Qué le dijo? ¿Qué dijo Messi en la reunión? Rapidito, ¿qué dijo?
11: Anda para allá,
10: le dijo. Entonces vamos con Argentina.
11: Bueno.
10: Un abrazo, buenos días.
11: Chao. Gracias. Seguimos con más información aquí en Buenos Días América. Son las 8:46.
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11: Bueno, vamos a preguntarle también a Alex. ¿Argentina o Inglaterra, Alex?
14: Bueno, pues por el espíritu sudamericano yo pensaría que Argentina.
11: Con ese ánimo de Alejandro, no. El ingeniero Alexander Vaca, él es delegado técnico zonal 1 del ARCSA. Vamos a hablar acerca, ingeniero, del etiquetado de productos procesados, por favor, ¿sí? Así que vamos a entonces, ¿cuál es la importancia del etiquetado de los productos procesados que consume directamente la ciudadanía?
14: Muy buenos días, muchas gracias por la invitación. Gustosos de compartir la información de interés con la ciudadanía. Bueno, pues el etiquetado de los alimentos es fundamental para que el consumidor tenga acceso de primer orden a la información que del producto y a la información que está comprando o va a consumir, ¿no? Entonces el etiquetado, entre las cosas que nos brinda, es acceso a la verdadera naturaleza del producto. Nosotros dentro del etiquetado tenemos el nombre del producto, entonces nosotros debemos de ver el producto que estamos comprando y verificar el nombre del producto, ¿no? Muchas de las veces las personas confunden tal vez una marca comercial con el nombre del producto. Algunas bebidas gaseosas, ¿no? Muy conocidas, pues aquí le decimos deme una Coca-Cola, para poner un nombre, ¿no es cierto? Pero ese no es el nombre verdadero del producto. Si ustedes lo pueden ver en la etiqueta principal del producto, en la parte principal de la visualización, ahí está, aunque sea en letras pequeñas, dice bebida gaseosa a base de o sabor a, ¿no? Entonces, todos los alimentos tienen un nombre verdadero. Aparte de tener un nombre de fantasía o comúnmente usado y este tipo de situaciones.
11: En vez de pedir una Coca-Cola, te vamos a pedir una negra, por favor.
14: Una Exactamente, negra. ¿No es cierto? Ya.
11: Así, ya, vamos con otro nombre, ¿no es cierto? Una colita negra, por favor. Ajá. ¿Qué información obligatoria debe revisar un consumidor antes de adquirir un producto procesado?
14: La información obligatoria, lo principal que al producto le habilita para su comercialización, es la notificación sanitaria para alimentos procesados. Si nosotros verificamos en la etiqueta del producto la notificación sanitaria, pues tenemos la garantía de que ese producto es legal, no es de contrabando, no es irregular, no tiene procedencia insegura, si se puede decir, ¿no? Aparte de eso, con la notificación sanitaria que verifiquemos, pues ya tenemos la seguridad de que es un producto lícito que podamos comprar, ¿no? Aparte de la notificación sanitaria, pues nosotros debemos de verificar la fecha de vencimiento del producto. Muchas de las veces las personas dicen, me han vendido un producto ya caducado, pero hay que entender que la responsabilidad también son de todas las personas, de los consumidores, de las personas que están adquiriendo el producto, ¿no? Porque a mí nadie me obliga a adquirir cierto producto. Yo libre y voluntariamente compro algún producto, ¿no? Entonces yo, antes de adquirir el producto, tengo que verificar la fecha de vencimiento del producto. Y bueno, pues otra información importante también es verificar que tenga un lote, que de pronto si les hace mal ese producto, tienen algún problema con ese producto, nosotros como ARCSA, verificando el lote, la notificación sanitaria y el fabricante del producto, podemos hacer una trazabilidad y verificar qué pasó con la producción de ese alimento.
11: Ingeniero, ¿qué significa ese semáforo nutricional que aparece, por ejemplo, en los productos, ¿no? Y procesados, y cómo se debe interpretarlo nosotros como consumidores.
14: Claro, hay que entender que todos los alimentos procesados de forma obligatoria tienen que tener el semáforo, que comúnmente lo conocemos, pero técnicamente se llama el sistema gráfico, ¿no? Que está presente en todos los productos, en los alimentos procesados, a los cuales intencionalmente se les ha añadido azúcar, grasa o sal, ¿sí? Entonces, todos los alimentos procesados a los cuales se les ha añadido intencionalmente alguno de estos componentes deben de tener obligatoriamente el sistema gráfico. Este sistema gráfico es una representación de los niveles de azúcar, de grasa y de sal que tiene ese producto en una porción de 100 gramos, ¿sí? Hay que también saber interpretar la información nutricional que nos indica el fabricante de ese producto en esta parte importante que es la declaración de los nutrientes de ese producto que generalmente está en la parte posterior de las etiquetas de los alimentos.
11: Ahora, ingeniero, dicen mucho de los casos que cuando tenemos este semáforo nos dicen cero azúcar, por ejemplo, ¿es verdad o cierto que llevan ese que dice cero azúcar total?
14: Claro, hay que verlo, ¿no? Porque el marketing en muchas de las empresas prima sobre algunas veces la información real, ¿no? Entonces, muchas de las empresas dicen cero azúcares añadidos, uh-huh. Porque puede tener el producto por su naturaleza misma, puede tener azúcares que están presentes, pero tal vez puede ser la situación que no se añade azúcares, pero el producto sí tiene azúcares, ¿no? Entonces, ¿cómo puedo yo verificar esto? Voy al sistema gráfico de información nutricional, ahí está azúcares, puede tener cero o 2 gramos, 3 gramos o la cantidad que sea en la porción que se está indicando ahí, ¿no? Igual, o puede ser la situación de que, claro, no tiene azúcares, pero tiene edulcorantes añadidos.
11: Ya. ¿Qué productos están obligados a llevar el etiquetado nutricional?
14: Ya. Este etiquetado nutricional o el sistema gráfico que se lo conoce, deben de utilizar todos, absolutamente todos los productos a los cuales se les ha añadido intencionalmente dentro de su fabricación sal, azúcar o grasa. Por ponerles un ejemplo, ¿no? Un maní, si yo voy a comercializar un maní pelado que yo no le he añadido azúcar, uh-huh. en ninguna limpiecito. Parte de sus, no necesita el sistema gráfico. Pero si a este maní yo le agrego azúcar y le hago un maní confitado, este maní ya debe de contar con el sistema gráfico.
11: Perfecto, muy bien. Ahí estamos con eso. Pero si yo le dejo así al maní, le todo esto y rapidito uh-huh. le paso una funda, eso no lleva.
14: No, ¿ya? Igual, si le pongo al maní sal, ese maní ya requiere un sistema gráfico, ¿sí? Entonces yo le estoy añadiendo intencionalmente sal, azúcar o grasa, entonces ahí ya requiere un sistema gráfico, ¿no es cierto? El maní, por su naturaleza, tiene un componente de grasa propio del producto. Si es maní natural, sin añadir azúcar
11: aceites y todo eso, margarinas.
14: Azúcar o sal, ajá. No requiere, pero en el momento que yo le añado, ya requiere el sistema gráfico.
11: Perfecto. Ahora, Inge, ¿qué recomendaciones brinda ARCSA para que los consumidores realicen compras más saludables?
14: Bueno, la recomendación es primero adquirir productos en establecimientos autorizados, ¿no? Estos establecimientos autorizados tienen un permiso de funcionamiento de ARCSA y yo como consumidor pues tengo que verificar los productos que estoy adquiriendo, ¿no? Muchas de las veces hay establecimientos que venden productos de contrabando, productos irregulares o productos que no están autorizados para la comercialización en el Ecuador. Entonces, yo primero como responsabilidad como consumidor es verificar los productos y el establecimiento donde estoy comprando estos productos y por consiguiente, pues, las recomendaciones que les he dado, verificar la notificación sanitaria, fecha de elaboración, fecha de vencimiento y el fabricante en un caso de que el producto yo tenga algún perjuicio a la salud, pues yo tener a quien denunciarle o realizar el reclamo respectivo.
11: Ya, muy bien. Ahora, ingeniero, ¿cómo puede el ciudadano, por ejemplo, reconocer un producto adulterado o que no cumple con la norma sanitaria?
14: Bueno, pues esta parte de la adulteración es un poquito complicado verificarle, ¿no? Porque los productos generalmente que están adulterados los hacen de manera que no se puede percibir a simple vista. Toca tener un poquito de experiencia para saber identificar estos productos adulterados, ¿no? Generalmente en el mercado no existen productos adulterados, alimentos procesados que estén adulterados, no existen. Lo que pueden haber son productos de origen natural o en estado natural, como la leche, tal vez que puede estar adulterada porque le añaden agua, ¿no es cierto? Entonces de ese ya no es leche, ya está añadido azúcar, entonces ya no cumple con lo que dice la normativa para leche, entonces puede ser un producto adulterado. La cuestión de productos adulterados, nosotros generalmente lo hemos identificado con análisis de laboratorio, ¿sí? Igual nosotros cogemos muestras de los productos que están en el mercado comercializándose, enviamos a nuestros laboratorios de referencia y ahí es quien el laboratorio nos dice si cumple con la normativa y por ende, si el producto no cumple, pues puede considerarse que posiblemente estuvo adulterado o contaminado en el caso de que tenga alguna presencia de algún microorganismo.
11: Para finalizar, ingeniero, ¿qué recomendaciones brinda ARCSA para fomentar una cultura de consumo informativo? O sea, que esté bien, ¿no? Informado.
14: Sí, yo principalmente les digo que el producto que vayan a consumir lo verifiquen en nuestro aplicativo ARCSA Móvil. Ahí está en el etiquetado, está la notificación sanitaria, que es un código alfanumérico. Al verificar ese código, yo lo ingreso al aplicativo ARCSA Móvil, que es una base de datos de todos los productos que se comercializan a nivel nacional. Yo ingreso ese código, le coloco buscar, y si el aplicativo me sale que ese producto está registrado, está vigente y le corresponde al producto que voy a consumir, pues tengo la seguridad de que ese producto sí ha sido verificado por ARCSA, el establecimiento controlado, y tengo la seguridad de consumir ese producto. Por consiguiente, si yo verifico en el etiquetado de los productos que tal vez es un producto de origen extranjero y no tiene el distribuidor, el comercializador ecuatoriano, pues yo tengo que tener esa sospecha de que posiblemente fue ingresado de contrabando o posiblemente se trata de un alimento adulterado o falsificado.
11: Muy bien, aquí estamos con el ingeniero Alexander Bacano, él es delegado técnico del Zonal 1 del ARCSA, que nos estuvo explicando este tema muy importante acerca de lo que los consumidores tenemos que ver, ¿no? Muy bien, y pues ver las fechas también de caducidad de productos lácteos, por ejemplo, ahí es donde más nos equivocamos.
14: Sí, y verificar en productos lácteos la cadena de frío, ¿no? Muchas de las veces el mismo fabricante dice que el producto debe de mantenerse en refrigeración, pero el comercializante de este producto lo mantiene en un ambiente
11: fresco,
14: al aire, entonces desde ahí pues yo ya tengo la obligación de no adquirir ese producto.
11: Ya, por ejemplo, los cartones de leche, eso dicen no refrigeración, pero los tienen.
14: Y claro, como son productos UHT, ultra pasteurizados, entonces estos tienen un proceso especial, los cuales no necesitan refrigeración. Por eso es importante verificar el etiquetado. Hay leches en fundas Tetra Pak o en cartones que dice no necesita refrigeración. Si el fabricante me recomienda que ese producto no necesita refrigeración, pues yo tengo la seguridad de que el producto está almacenado correctamente fuera del refrigerador. Pero si el fabricante me dice que ese producto tiene que estar en refrigeración, pues yo lo tengo que consumir en las recomendaciones que el mismo fabricante me está diciendo.
11: Son las recomendaciones que ARCSA nos da a través de América 089.1. Gracias, ingeniero, por haber venido.
14: A ustedes espero compartir en próximas ocasiones también con temas de interés ciudadano.
11: Por supuesto. Amigos oyentes, llegamos al final también de nuestro noticiero. Agradecerles a ustedes por haber estado con nosotros en esta mañana, bajo la dirección del doctor Galo Enríquez Enríquez. En controles técnicos estuvo Francisco Espinosa, quien se despide de ustedes. María Angélica Quiroz les dice y les desea un excelente día. Inglaterra o Argentina, usted lo decide en este día, amigos oyentes. Un final más que tendremos este fin de semana del Mundial 2026. Hasta luego.

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2: América es puntual. Son las 9:00.

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1: América es puntual. Son las 10 horas.
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1: América es puntual. Son las 11 horas.
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2: La final del Mundial 2026 aún cuenta con entradas para ver el partido en el estadio de New Jersey el próximo domingo 19 de julio, pero la gente busca saber cuánto cuestan. El portal de la FIFA indica que los boletos tienen un rango de precios entre $2,030 y $32,970, dependiendo de la ubicación en el graderío. Para la final también se liberaron boletos de categoría 2 que van desde los $7,380, pero como es bien sabido, la reventa ya está disponible y en plataformas hay valores que rondan los $8,000 y $9,700 para ubicaciones estándar, mientras que la página Newsweek señala que la reventa alcanza los $11,000 y $30,000. Este último valor es para puestos más exclusivos que incluyen diferentes servicios. La selección de Argentina se entrenó este martes 14 de julio en el Centro Deportivo del Club MLS, en la última sesión antes de la semifinal del Mundial contra Inglaterra. Con un dron sobrevolando el terreno de juego y con buenas sensaciones entre la plantilla, Argentina fijó su sesión de entrenamiento pasadas las 11:30, locales de Atlanta, algo que permitió evitar la fuerte tormenta de lluvia llegada a primera hora de la mañana. Los hombres de Lionel Scaloni comenzaron con una serie de ejercicios de calentamiento en una sesión abierta a los medios. Lionel Messi lleva 8 goles en este mundial. Trabajó junto a sus compañeros en un ambiente de alta concentración, pero también con momentos de risa entre los futbolistas. Un dron grabó el entrenamiento de Argentina para seguir con el estudio táctico, algo en el que Scaloni insiste mucho junto a su cuerpo técnico. Inglaterra también se ejercitó esta mañana antes de que sus seleccionadores comparezcan en rueda de prensa por la tarde.
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1: América es puntual. Son las 12 horas.
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América es puntual. Son las 13 horas.

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el que gane el día de hoy, el que gane el día de hoy, ¿ok? ¿Qué más, señor? ¿Qué más te podemos pedir? Bueno, aquí estamos listos para ver qué es lo que pasa en este desenlace esperado por todo el mundo. Por todo el mundo, señores. No que los ecuatorianos, nada. Esto es esperado por todo el mundo, amigos oyentes. Así que las uñas poquitas que nos quedan, vamos a guardarlas para que no pase nada. Y todo lo demás que sea para que sea. Y ya van para lo que van y ellos saben qué es lo que tienen que hacer ahí. Así que lo único que queremos... Dios mío, santo. Ay, Diosito, qué miedo. Ya saben que yo voy por Inglaterra, Dios mío. Ya saben que yo grito también, aquí no me deja gritar, pero Mauricio, Inglaterra, señores, y le tardamos que Dios les dé esa fortaleza y toda esa fuerza para que gane Inglaterra, ¿ok? Mientras tanto, nosotros, bienvenidos, bienvenidas, este es su programa Sin Control.

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0: 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Seguimos. Los nervios de
1: Dios mío santo.
0: Muchos luchos en esa selección argentina. Muchos 1.70, 1.68. No, ¿cuánto mide Messi, Mauricio? Creo que 1.65 mide, ¿no? Es súper pequeñito. Maradona medía 1.60. Súper chiquito. Muchos luchines ahí, muchos luchines. Pero bueno, vamos a ver qué es lo que pasa en ese partido de fútbol, amigos oyentes. Las emociones siguen. Esto es.

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1: América es puntual. Son las 15 horas.
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0: partido me va a sacar toda la tensión que tenía. Bueno, va ganando Inglaterra, amigos oyentes. Que sea así. Queremos ese regalito. Ese regalito. Bueno, ustedes algunos. Vamos a ver, cuidado. Ok, amigos oyentes, entonces, Ivaro ya vive la nueva red 5G de Claro. 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Lo siento, amigos, siento, me emocioné mucho. Seguimos acá en Sin Control en esta tarde junto a ustedes. 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
1: América es puntual. Son las 16 horas.
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1: Hola, ahí estamos. Felicitaciones a los señores hinchas de Argentina que ganaron. Felicitaciones. Pues bueno, ya el fin de semana, ahora sí se enfrentaron. Es penoso porque, híjole, hubiese sido otra cosa, ¿no? España y Argentina. ¡Ay, dos corazones encontrados! está difícil eso, Dios, ¿no? Pero bueno, ahí está. Que ganen mejor, ahora sí, que ganen mejor. Que ganen
2: ya
1: mejor.
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1: Y que los chicos de España miren que tienen que no enfriarse en el campo, sino que al contrario tienen que seguirse calentando más. Y como les digo, no es admirable porque Argentina se recupera. En los minutos ya casi finales del encuentro, siempre tienen algo, pero se recuperan, ¿no? Y eso tendrían que analizar los muchachos, meter goles al inicio del partido, unos 3 goles al menos, para que luego ya no haya la posibilidad. O sea, es ahí, por ahí deberían. Me voy a hablar con el director técnico de España, en serio. Ahorita mismo voy a llamarle por teléfono, va a decir cómo tiene que hacer la jugada. Sí, felicitaciones. Vamos a ver, se enfrenta un equipo europeo contra un equipo latinoamericano, sudamericano. Así está la cosa. Europa frente a Latinoamérica. Dios mío santo, fuera. Bueno, seguimos nosotros, señores, acá a través de América Estéreo, a través de su programa Sin Control, y a mí nos viene el segmento Directo al Corazón. Así que vaya preparando sus cancioncitas, por favor, porque el Mundial y el árbitro dijo, se acabó.

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2: Aquí estamos con el segmento más romántico de la historia, no de la historia, que hablo del programa, amigos oyentes. Así que listos entonces, 099-813-1559, para que ustedes nos envíen sus mensajitos de voz. Ya, quédense un ratito del fútbol, ahora concéntrense en la música, por favor, que aquí estamos listos para recibir sus mensajes. 099-813-1559, y suena así.

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1: Buenas tardes, María Angélica. Por favor, ¿me puede ayudar con la canción No me dejes así de Rodolfo Alcalde? Gracias.

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2: Buenas tardes, Radio América. Por favor, me ayuda con el tema de Diego Verdaguer. ¿Usted qué haría? Gracias, linda tarde.

0: Bonitas y más románticas en esta tarde, así que siga pidiendo usted, todavía tenemos tiempito para complacerle. 099-813-1559, canciones muy bonitas. Buenas tardes, Radio América. Me puede complacer con la canción de Elefante Contigo, por favor, y las otras canciones que también usted nos solicita en esta tarde de miércoles, mitad de semana.
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1: Buenas tardes, Radio América. Tengan la bondad de complacerme con una canción. Fuiste un trozo de escarcha de Chayanne. Muchas gracias.

0: 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Aquí finalizamos el segmento directo al corazón. Nos vamos a la pausa y regresamos con la hora final de Sin Control, pero con esta cancioncita.
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Ahí sí estoy en contra de todo eso. Pero bueno, amigos oyentes, nosotros seguimos por acá avanzando en el programa de esta tarde. Son las 5 de la tarde con 30 minutos. 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
1: 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Bueno, amigos oyentes, así estamos con esos balleneticos en este momento. ¡Guay! Y continuamos con más guay, ¿no? ¿Cómo que sabe decir la gente española? ¡Qué guay! ¡Qué guay! ¡Hala! ¡Qué bonito! ¡Ay, qué bonito! A ver, bueno, ya me queda España, a ver qué pasa, señores, qué pasa. Así nomás, señores, y continuamos ya en la parte final de nuestro programa, siempre con ustedes. Buenas tardes, Otavalo. Buenas tardes, Atuntaqui. Buenas tardes, San Pablo del Lago. Buenas tardes, Cotacachi. ¿Cómo estamos, ah? ¿Tan triste? ¿Tan triste? ¿Está triste? Sí, yo sé, todo el edificio sí, está triste, no. Desde el guardia Cristian. Está triste, está triste. Cabizbajo, cabizbajo, camina. Le digo, ¿qué pasó? ¡Ah, qué perdió! Luego me sube el ascensor. ¿Está triste? Sí, ya ganaron. Está triste, está triste, está triste. La gata de arriba está triste también. Triste, triste. Ay, amigos, ¿no? Vamos con más musiquita, ¿les parece? Casi en la parte final del programa. Bueno, entonces. Lo mejor de lo mejor. ¿Cómo se llama él? Eddie Herrera. ¡Ay, papá! Con buena música en esta parte del tiempo.

0: bueno.
1: Ya sí, terminamos el programa de esta tarde, amigos oyentes. Muchísimas gracias por habernos acompañado, por haber estado con nosotros, por haber gritado, por haber suspirado y por todo lo demás. Se me cuidan, por favor, el día de mañana a las 2 de la tarde. Nos encontramos con otro programa más ya el día jueves. Jueves. Pórtese bien, por favor. Respete las leyes de tránsito. Vayan rápido a la casa. Tomen cafecito, tomen la leche, tomen el juguito, tomen todo lo demás. Hágame caso, luego se va a enfermar, y nadie lo va a cuidar, nadie, ni su esposa lo va a cuidar luego. Solo su jubilación nomás. Y contrata una buena enfermera y ya. Qué mala nota que soy yo. 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Muchísimas gracias. Mañana nos encontramos a partir de las 2 de la tarde. Esto fue

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